0: Estéreo, te informamos la hora.
1: 7:03.
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0: En Nordeste Estéreo te informamos la hora.
1: 7:18.
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2: Lunes de la séptima semana de Pascua, 18 de mayo. Del libro de los Hechos de los Apóstoles, capítulo 19, versículos 1 al 8. Mientras Apolo estaba en Corinto, Pablo atravesó la meseta y llegó a Éfeso. Allí encontró unos discípulos y les preguntó: ¿Ustedes recibieron el Espíritu Santo al aceptar la fe? Contestaron: Ni siquiera hemos oído hablar de un Espíritu Santo. Él les dijo: Entonces, ¿qué bautismo han recibido? Respondieron: El bautismo de Juan. Pablo les dijo: Juan bautizó con un bautismo de conversión, diciendo al pueblo que creyeran en el que iba a venir después de él, es decir, en Jesús. Al oír esto, se bautizaron en el nombre del Señor Jesús. Cuando Pablo les impuso las manos, vino sobre ellos el Espíritu Santo y se pusieron a hablar en lenguas extrañas y a profetizar. Eran en total unos 12 hombres. Pablo fue a la sinagoga y durante 3 meses hablaba con toda libertad del reino de Dios, dialogando con ellos y tratando de persuadirlos. Palabra de Dios. Te alabamos, Señor. Salmo 68. Reyes de la tierra, canten a Dios. Se levanta Dios y se dispersan sus enemigos. Huyen de su presencia los que lo odian. Como el humo se disipan ellos. Como se derrite la cera ante el fuego, así perecen los impíos ante Dios.

0: reyes de la tierra canten a Dios. En cambio, los justos se alegran, gozan en la presencia de Dios, rebosando de alegría. Canten a Dios, toquen a su nombre. Su nombre es el Señor. Reyes de la tierra, canten a Dios. Padre de huérfanos, protector de viudas, Dios vive en su santa morada. Dios prepara casa a los desvalidos, libera a los cautivos y los enriquece. Reyes de la tierra, canten a Dios. Del Santo Evangelio según San Juan, capítulo 16, versículos 29 al 33. En aquel tiempo los discípulos dijeron a Jesús: ahora sí que hablas claro y no usas comparaciones. Ahora vemos que lo sabes todo y no necesitas que te pregunten. Por ello creemos que has salido de Dios. Les contestó Jesús: ¿ahora creen? Pues miren, está para llegar la hora. Mejor, ya ha llegado, en que se dispersen cada cual por su lado, y a mí me dejen solo. Pero no estoy solo, porque está conmigo el Padre. Les he hablado de esto para que encuentren la paz en mí. En el mundo tendrán luchas, pero tengan valor. Yo he vencido al mundo. Palabra del Señor. Gloria a ti, Señor Jesús.
1: La primera lectura tomada del libro de los Hechos de los Apóstoles en el capítulo 19 nos habla del apóstol Pablo que llega al puerto de Éfeso, la actual Turquía. Allí interroga a algunos de los discípulos y les pregunta si ya han recibido el Espíritu Santo al aceptar la fe, pero ellos contestan que ni siquiera han oído hablar de que existe un tal Espíritu Santo. Pablo los contrainterroga y les pregunta: entonces, ¿qué bautizo han recibido? Ellos responden que el bautismo de Juan, a lo que Pablo les dice que ese es un bautismo como signo de conversión y de perdón de los pecados, pero que el verdadero baño o bautismo es la efusión del Espíritu de Cristo resucitado, la efusión del Espíritu Santo en sus vidas. Hoy, cuando muchas personas descuidan el bautizar a sus hijos, diciendo de una manera falaz y engañosa que ellos lleguen a ser adultos y decidan si les conviene o no les conviene, si les gusta o no les gusta el bautismo cristiano, pues entonces con ese mismo argumento dile a un hijo tuyo: no te voy a dar comida, y simplemente cuando seas grande, si llegas a ser grande, tú decides si quieres comer o no quieres comer. Como darle una decisión tan importante en la vida a un recién nacido que no tiene uso de razón, cuando sabemos que el bautismo, que es la efusión de la vida divina a un cristiano, es lo que es el alimento al cuerpo humano. Si el Espíritu Santo es al alma, la comida, el tetero, la leche materna es al cuerpo, y esto no se pone en duda, en cuestión, ni nos vamos con esos argumentos falaces y engañosos por demás que dicen que él se bautice cuando grande, porque igual podrás decir entonces que él coma cuando grande y que tome su decisión. ¡Qué absurdo en el que caemos! Pero pasemos al Evangelio de hoy, donde dicen los discípulos a Jesús que ahora sienten que él habla claramente y no usa comparaciones, que ahora sienten que él verdaderamente ha venido y ha salido de Dios. Jesús, con alguna ironía, y antes de empezar el discurso de la llamada oración sacerdotal o discurso de despedida, donde intercede ante el Padre Dios por los suyos, Jesús les dirá: pues ahora me creen. Quiero decirles que ya ha llegado la hora en que muchos de ustedes se van a dispersar a un lado y al otro, y a mí me dejarán solo, anunciando un poco el abandono de sus discípulos cuando es capturado con intrigas por un comando de la Guardia Romana, acompañados por Judas y algunos seguidores del sumo sacerdote. Pero Jesús a renglón seguido afirmará: no estoy solo, porque conmigo está el Padre. Cuando sientas que en tu vida algunos te abandonan, cuando le has dado demasiada importancia a una persona, cuando la has vuelto casi un ídolo, un pequeño dios en tu vida, ese cónyuge, y descubres que te traiciona, que ha dejado de amarte, te pide el divorcio, cuando esa hija o ese hijo por el que has entregado tu vida decide irse de la casa a estudiar, a trabajar a otro país, no te sientas morir. La culpa tal vez es tuya porque endiosaste a quien no es Dios, tu pareja, un hijo, un jefe, un amigo, una amiga. Todos, siguiendo la suerte de Jesús, hoy estamos acompañados, mañana no lo sabemos. Pero Jesús nos ratifica una idea que nos pone a reflexionar y nos consuela a todos. Él no está solo porque con Él está el Padre de los cielos y podemos aplicarlo a nuestra vida y decir: no estamos solos en lo humano porque Cristo está con nosotros. Concluirá el Evangelio de hoy diciendo que Jesús nos anuncia la hora y los momentos difíciles en el inmediato futuro que van a suceder, para que no nos alarmemos, para que estemos preparados. Y concluirá con una frase que se aplica a toda la humanidad en distintos momentos de su vida. La expresión con la que termina el Evangelio hoy dice así: en el mundo tendréis luchas, pero tened valor, yo he vencido al mundo. Hoy siente esa verdad. A veces te dices a ti mismo: me he cansado de batallar con mi sacerdocio, mi matrimonio, mi empresa, mi vida, la formación y educación de mis hijos. Pero en un creyente no hay la palabra cansarse, no hay la palabra abandonar, no hay la palabra rendirse, porque el creyente, más allá de las luchas, está llamado al coraje, como nos dice Jesús: tened valor. Y al final concluirá con una expresión lapidaria: yo he vencido al mundo. Es la victoria de la cruz, y solo la victoria de la cruz, la que nos permite vencer el mal del mundo. Hoy no te entristezcas, y cuando sientas que esa cruz pesa en tu vida, no te amilanes, no te desconciertes, que es parte del seguimiento de Jesús. Y abrazando la cruz de la enfermedad, de la soledad, del abandono de los tuyos, de la ingratitud, de los cercanos a quienes siempre te entregaste y serviste, abrazando esa cruz, mueres a ti mismo, y muriendo a ti mismo, encuentras la vida en plenitud en Dios. Es la gran paradoja de la vida cristiana, y la gran dinámica pascual, es el gran secreto de la cruz, es la sabiduría escondida para los sabios del mundo, pero revelada a los simples y sencillos de corazón. Que el Señor, que conoce como nadie tu vida, te bendiga abundantemente en este día, en el nombre del Padre, y del Hijo, y del Espíritu Santo. Amén.
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0: En Nordeste Estéreo te informamos la hora.
1: 8 de la noche, 18 minutos.
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1: El Negro Bedoya en la calle Real del municipio de Remedios. 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

0: En Nordeste Estéreo te informamos la hora.
1: 8:47 p.m.
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2: En Nordeste Estéreo te informamos la hora.
3: 9:48 PM.
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0: En Nordeste Estéreo te informamos la hora.
1: 9:51 p.m.
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0: En Nordeste Estéreo te informamos la hora.
1: 10 de la noche, 48 minutos.
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0: En Nordeste Estéreo te informamos la hora.
1: 4 de la mañana, 10 minutos.
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0: En Nordeste Estéreo te informamos la hora.
1: 4 de la mañana, 22 minutos.
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0: Dios te dé por cada tormenta un arco iris, por cada lágrima una sonrisa, por cada ayuda una bendición, por cada problema en tu vida un confiable amigo para compartirlo, por cada suspiro una bella canción y una respuesta a cada oración. Si fallaste ayer, no importa. Recuerda que cada día que amanece es una oportunidad que Dios nos da para empezar de nuevo. Que Dios te bendiga en este nuevo día.
1: Cuando intentamos iniciar el día, un proyecto o un sueño con nuestras propias fuerzas, lo más seguro es que nos vamos a frustrar y vamos a fracasar. Lo más seguro es que las cargas nos van a agobiar de tal manera que vamos a querer salir corriendo en medio de los problemas. Por eso muchas veces fracasamos, por eso muchas veces dejamos las cosas a mitad de camino, por eso muchas veces nos rendimos, porque hacemos las cosas a nuestra propia manera y a nuestra propia fuerza. Pero cuando usted y yo reconocemos nuestra debilidad, Dios se glorifica en ello. Es importante, como hijos de Dios, tener claro que como humanos tenemos debilidades, pero el poder de Dios se perfecciona en medio de la debilidad. Eso dijo Pablo en 2 carta a los Corintios, capítulo 12, versículo número 9, porque mi poder, el poder de Dios, se perfecciona en la debilidad. Cuando usted y yo iniciamos el día y le decimos, Señor, no puedo por mis propios medios, necesito de ti, necesito que me ayudes, necesito de tu sabiduría, necesito de tu mano, necesito tu fortaleza. Cuando nosotros decimos esa palabra, Dios, te necesito, el poder de Dios se perfecciona en nuestra debilidad y en nuestra necesidad. Y el resultado es que vamos a salir vencedores, sin importar las circunstancias a las que nos estemos enfrentando. Hay una historia en la Biblia de un hombre llamado Zorobabel. Tenía una gran tarea y era construir el templo. Pero en medio de la construcción se había levantado una gran oposición. Había gente que no quería que el templo fuera construido. Y cuando se levantan los enemigos a querer obstaculizar ese propósito, Dios le dice a Zorobabel, en Zacarías capítulo 4, versículo número 6, Zorobabel, tranquilo, no te preocupes, nadie va a detener la obra, sigue trabajando, porque no es con tu fuerza, no es con tu poder, sino con el poder del Espíritu de Dios. Es mi espíritu, es mi fuerza, es el poder mío, le decía Dios a Zorobabel, el que va a hacer que se construya el templo. Así que por más grande o imposible que parezca la tarea, se va a llevar a cabo, se va a cumplir, se va a lograr el propósito, se va a cumplir el sueño, porque yo estoy al frente. No es con espada, no es con ejército, no es con tu fuerza, es con mi poder, le decía Dios a Zorobabel. Si Dios te ha dado un sueño, si Dios te ha dado un propósito y estás trabajando en él, así lleguen problemas, así lleguen las adversidades, así todo se ponga en contra, créelo, no es con tu fuerza, no es con tu poder, es con el poder de Dios. Eso nos debe llevar a depender más de Dios, a decirle, Dios, soy débil, pero necesito, Dios, que tu poder se perfeccione en la debilidad. Dependencia total de Dios. ¿Podemos lograr victoria sin contar con Dios, con nuestras propias fuerzas? Sí, se podrían lograr, pero serían solo victorias momentáneas que luego vendrían acompañadas de inmenso fracaso, de fracaso y de dolor. Así que si te sientes débil, recuerda lo que dice el apóstol Pablo en 2 Corintios 12, 9. Mi poder se perfecciona en la debilidad. No estamos llamados a rendirnos. No podemos permitir que el enemigo logre el objetivo. Acerquémonos a Dios y Él nos va a dar la fortaleza que necesitamos. Puede que hayas intentado ya por tus propios medios levantar un hogar, superar la enfermedad, restaurar tu vida, ayudarle a tus hijos a salir de ese problema, levantar un negocio. Pero hasta ahora todo el esfuerzo no ha dado fruto. Cambia de estrategia. Reconoce tu debilidad. Reconócela de corazón. Busquemos al Señor con todo nuestro corazón. Reconozca su limitación, pero acérquese a Dios. Dios nos ha provisto de todo lo que necesitamos para salir adelante, para salir victoriosos, pero a través de Él. Y cuando lleguen las victorias, no te olvides que toda bendición viene de las manos de Dios. No te dejes llenar de orgullo. Recuerda siempre de dónde Dios nos ha sacado. Usted y yo fuimos llamados a heredar todas las bendiciones de parte de Dios. Pero necesitamos reconocer nuestra debilidad, reconocer nuestra condición, acercarnos ante Dios con un corazón humilde, con un corazón agradecidos, pero sobre todo decididos a tener buenas actitudes, a reconocerlo a Él como el único Dios, buscarlo de todo corazón y reconocer que lo necesitamos. Por eso le invito para que a partir de hoy inicie el día, no en su propia fuerza, sino con las fuerzas de Dios. Ese proyecto, ese sueño, inícielo, pero con las fuerzas y la sabiduría de Dios. La familia que está construyendo, ponga a Dios en el primer lugar. Dios puede restaurarnos, sanarnos, restaurar nuestras finanzas, ayudarnos en los negocios. Pero si lo tenemos en cuenta a Él en todas las cosas, y de su mano obtendremos la victoria. Le invito para que juntos oremos a Dios. Señor, te damos muchas gracias por este nuevo día. Señor, queremos iniciar esta nueva mañana, pero confiando en tu poder, entregando nuestra vida delante de ti y también reconociendo nuestra debilidad. Tú dices que tu poder se perfecciona en nuestra debilidad. Hoy queremos decirte, Señor, que solos no podemos, que te necesitamos. Que te necesitamos para sacar nuestra familia adelante. Que te necesitamos en todas las áreas de nuestra vida. Perdónanos, Señor, si hasta ahora lo hemos intentado a nuestra manera. Pero a partir de este momento, reconocemos que toda bendición viene de ti. Señor, ayúdanos a sacar nuestra familia adelante. Ayuda a nuestros hijos, Dios. Aquellos hijos que están en las drogas, que están en el sicariato, hoy pedimos, Señor, que tú toques cada corazón y que tú fortalezcas la fe de cada padre, de cada madre. Señor, por cada familia, aquellos que aún no tienen la provisión de empleo, gracias, Señor, porque hasta hoy tú has sido fiel con nosotros y lo seguirás siendo. Tú, Señor, siempre nos has sostenido. Señor, abre puertas a cada persona. Abre puertas de empleo, Señor. Que las ventanas de los cielos se abran y derrames de tu bendición económica hasta que sobreabunde. Declaramos tu favor sobre nuestra vida y declaramos que de tu mano obtendremos la victoria. Entregamos cada necesidad. Entregamos nuestro corazón delante de ti. Te reconocemos como nuestro Señor, como nuestro Salvador personal. Y gracias, mi Jesús, porque a través de tu sangre nos limpiaste de todo pecado.

0: Dios, Dios de poder y autoridad.
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0: estéreo, te informamos la hora.
1: 4:51 p.m.
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0: Amigos, ¿qué tal? Hola, ¿qué tal? ¿Qué tal? Buenos días. Ya se levantaron. Y con este frío que está haciendo. ¡Ay!
1: Hoy puede ser un gran día.
0: ¿Qué tal? Muy buenos días para todos. Un nuevo despertar de hoy, martes 19. Y como siempre, antes de iniciar nuestras labores, primero entregar nuestra actividad diaria a Dios, a Papito Dios, que nos vuelve a poner en pie. Bienvenido.

0: saludo muy especial para todos a esta hora del día, martes, martes de María Auxiliadora. Vamos a encomendar nuestras vidas, nuestras intenciones y necesidades a la poderosa intercesión de la Virgen María en la advocación de auxilio de los cristianos. Qué bonita o qué bonito ese calificativo, auxiliadora, auxilio de los cristianos. Que la Virgen María hoy lleve hasta el cielo todas nuestras necesidades, todas esas cosas que nos angustian, que nos quitan la paz, que no nos permiten dormir, estar tranquilos. Que ya le presente a su Hijo Jesús esos dolores que nos atormentan, que duelen intensamente. Que si es la voluntad del Señor, podamos estar en paz y sobre todo en sanidad. Mucha sanidad del alma, del cuerpo y de la mente. Amén.
1: Oh Señor y Dios Santo, que estás más allá de nuestro entendimiento. En tu palabra, la luz salió de las tinieblas. En tu misericordia, nos has dado descanso durante el sueño nocturno y nos has levantado para glorificar tu bondad y para ofrecerte nuestra súplica. Ahora, en tu tierno amor, acepta que te adoremos y te demos gracias de todo corazón. Concédenos todas nuestras peticiones, si ellas conducen a la salvación. Danos la gracia de manifestar que somos hijos de luz y del día y herederos de tu eterna recompensa.
0: Vamos a hacer el análisis espiritual de Hechos 20, 19, 20, un texto muy bonito. He servido al Señor con toda humildad, con lágrimas y en todas las pruebas que me han causado las intrigas de los judíos. No he dejado de hacer todo lo que pudiera ser útil. Les prediqué y les enseñé tanto en público como en sus casas. Palabra de Dios, te alabamos, Señor. Dos detalles muy bonitos, muy especiales. He servido al Señor con toda humildad. Miren que no dice he servido al Señor con humildad. El apóstol dice con toda humildad. Qué bonito también que nosotros le sirviéramos al Señor, pero no con humildad, sino con toda humildad, con sencillez, sin buscar pretensiones, grandezas, sin buscar aplausos, sin buscar reconocimientos, sin buscar que nos den un like para crecer en número. Pienso que por ahí no va la cosa. Servir con toda humildad. Una pregunta: ¿vos servís con toda humildad? ¿O cuando prestas algún servicio lo haces con el ánimo de ser reconocido? Primer detalle. El segundo: no he dejado de hacer todo lo que pudiera ser útil. Escuchen eso, qué tan bonito. No he dejado de hacer todo lo que pudiera ser útil. Todo. Mis amores, no podemos escatimar esfuerzos en hacer el bien. Hay que darla toda, sin miserias, sin tacañerías. Toda, toda. Y sobre todo, para hacer el bien. Para que lo que yo haga sea útil, útil para los demás. ¿Vos haces el bien o haces el mal? Sería una excelente pregunta espiritual. Que Dios los bendiga a todos en el nombre del Padre, del Hijo y del Espíritu Santo. Amén. Feliz y santo día para todos.

Saludo para todos, don Carlos Cárdenas, allí en la cafetería La Bastilla. Ya no se me dio el primer saludo, don Carlos. Muchas gracias a usted, a todos los que están allí laborando. Dani en Los Legarda. A Tolina, don Arturo, a Benjamín. A Marta, a doña Nidia. Arturito doble A. A todos, a doña Amparo ya en Bogotá también, sintonizada a través de nuestra señal internet que llega con radio.com. Así que bienvenidos y bienvenidas, nos proviene el viaje.

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0: Clima con lluvia lo recibe esta semana y 19 de mayo. Día como por no quedarse en cabita, ¿no, Arturo? ¿No, Arturo? ¡Sarco! Y a toda la gente que ya se está comunicando a través de nuestra señal de nuestro WhatsApp. Recordarles que hoy tendremos también a las 7 de la mañana la misa desde Nuestra Señora de los Remedios. Toda la información, lo que pasó este fin de semana con las lenguas largas del nordeste antioqueño. Ayler Morales, la lengua más larga y la lengua más picante, la de Jorge Mario Restrepo.
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0: Para saludar a mi tía Rubiela y mi prima Lancia en el llano, también a mis tres hijos que están aquí conmigo con la canción Tumbas Indolente del Destino Final. Fieles oyentes allí de Las Pavas, gracias por esta programación, a usted por madrugar tanto, por estar siempre con los 89.4 en esta mañana que hoy nos despierta a todos. Está por acá también el Zarco.
2: Don Pedro, muy buenos días, ¿cómo amanece? Don Pedro, habla el Zarco. Manito, me hace un favor, me va a regalar la canción de Los Trovadores de Cuyo, Yo Vendo Unos Ojos Negros. Manito, muchas gracias. Le mando un solicito de oyentes. Que tenga un excelente bendecido día. Dios lo bendiga a todos. También le mando un solicito a todos los paisanos de la China. A todos, a todos, a la pereza.

El saludo para doña María Victoria, allá en 20 de julio, buenos días, nos regalas el disco de Sueños y Vivencias, con mucho gusto, con mucho placer, y ya vamos a tener también a partir de las 5:50 de la mañana, 10 minutos antes, recuerden que llega nuestro pan de vida, nuestro pan diario de vida, que es otra de las alternativas para agradecer el despertar y orar por el nuevo día. Continuamos, y también enseguida, después de las 6, vamos a llegar con todo lo que tiene que ver las noticias y también algunas loterías, resultados que se vieron y más. Saludos para todos ustedes. Ya viene entonces Amor Aventurero y tenemos este de Diomedes, Sueños y Vivencias.

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1: Hola, ¿qué tal, amigos? Bienvenidos a este su programa Palabras de Fe y Esperanza, donde estamos aprendiendo a conocer a nuestro Señor Jesucristo y a darlo a conocer. Así que le invito a que se disponga para recibir la poderosa e incorruptible palabra de Dios. Padre, gracias por tu palabra. Gracias, Señor, por amarnos tanto, Señor. Gracias, Señor, porque tú estás tratando de formar nuestro carácter por el bien nuestro. Ayúdanos a identificar y a ver qué es lo que tú quieres que cambiemos. En el nombre glorioso de Cristo Jesús. Amén. Yo le invito a que abra su Biblia en el libro de Génesis, capítulo 22. Aconteció después de estas cosas que probó Dios a Abraham. Y le dijo: Abraham. Y él respondió: heme aquí. Y dijo: toma ahora tu hijo, tu único, Isaac, a quien amas, y vete a tierra de Moriah y ofrécelo allí en holocausto sobre uno de los montes que yo te diré. ¿Qué petición tan difícil le hace el Señor a Abraham? Cuando vimos en los programas anteriores, Dios llama a Abraham y le dice que iba a hacer una generación, iba a levantar unas naciones de él. Y él, ya preocupado al ver que ya era un anciano y no le hacían hijos, a los 99 años le entrega el Señor a su hijo Isaac, al que él amaba. Antes de eso había tenido a Ismael con la sierva de Sara, a Agar, a la sierva de Sara que se llamaba Agar. Y el Señor, por petición de Sara, le dijo a Abraham que sacara a Ismael de su casa cuando ya tenía como 13 años el muchacho. Y para él fue muy difícil, y ya no le queda sino su único hijo, el hijo de sus fuerzas, el hijo que tuvo con la mujer que amaba, también con Sara, ya anciana. Y llega el Señor y le hace esta petición y le dice: Abraham, quiero que me sacrifiques a tu único hijo, a Isaac, entrégamelo en olor fragante, en holocausto. Era un sacrificio difícil, era una prueba totalmente difícil la que Dios le pone a Abraham. Pero sabe que lo lindo, que Abraham, aunque yo sé que le dio duro, él sabía el Dios en el que había confiado. Él sabía que si el Dios que le dio un hijo a los 99 años era poderoso para cambiar la situación. Dios muchas veces nos va a pedir que sacrifiquemos esos Isaac, eso a lo que nos aferramos, que quizás creemos que ya es lo único que tenemos. ¿Cuál es tu Isaac que el Señor te pide hoy que sacrifiques? Quizás estás tan aferrado al dinero que el Señor te dice: suéltate del dinero, que yo soy tu proveedor. Quizás estás tan aferrado a un hombre, aunque te da mala vida, y crees que nadie podrá sostenerte, y el Señor te dice: suelta ese Isaac, sacrifícalo. Quizás sea el licor, quizás sean las apariencias, el orgullo. ¿Cuál es tu Isaac que necesitas sacrificar hoy para poder ser libre? Cuando usted y yo sacrificamos a Isaac, Dios se glorificará, porque Dios verá que no hay nada más importante que Él. ¿Qué cosas quiere Dios que sacrifiques? Quizás tu Isaac es el trabajo, es lo que más amas, porque dice que Isaac era su amado. ¿Qué es lo que tanto amas que te cuesta rendir tu vida a Cristo? Y el Señor te dice: sacrifica eso y ven y sígueme. Sacrifica eso y toma tu cruz, porque lo que yo tengo para ti son planes de bien y no de mal. Porque tengo una eternidad, tengo unas mansiones en el cielo preparadas para ti. Pero tienes que sacrificar a tu Isaac. ¿Cuál es tu Isaac? Quizás tu Isaac es la religión. Amas tanto a tu religión que te cuesta rendir tu vida verdaderamente a Cristo. Quizás tu Isaac es el mundo.

0: dado los pasos de obediencia que Dios te ha pedido, porque estás aferrado a lo que el mundo te ofrece, aunque sabes que lo único que te da son lágrimas. Te da un placer momentáneo y lágrimas por el resto de tu vida. Dios le dijo a Abraham: sacrifícame a tu Isaac, a tu único. El Señor te dice hoy: sacrifícame a tu Isaac. No sé qué es lo que tienes que sacrificar para rendir tu vida a Cristo. Cuando Abraham lo hizo, Dios le dijo: no lo mates porque ya veo que me ama. Y le devolvió a su hijo, y había un cordero para el sacrificio, y lo bendijo aún mucho más de lo que él esperaba, solo por haber obedecido a Dios. El Señor quiere bendecirte, quiere hacer cosas grandes de ti. Sacrifica eso que tanto amas, que te ha impedido rendir tu vida a Cristo. Que el Todopoderoso te bendiga y hasta pronto.
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0: En Nordeste Estéreo te informamos la hora.
1: 6:01.
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0: 6:04. A esta hora saludando a todos aquellos que se levantan, están con nosotros a través de la Reina de la Sintonía 89.4. ¿Cómo está, señora, que se levanta siempre a molestar?
1: ¿Todavía no sabes qué cayó por la lotería?
0: Pues en mía, ya te la voy a decir.
2: El que madruga, Dios le ayuda. Suerte a los apostadores. Aquí está en Nordeste Estéreo los resultados de las loterías.
0: ¿Dónde la guardaste? ¿No te acordás? ¿Dónde la metió? ¿Por dónde?
2: Desenróllelo, sáquelo. Aquí están los resultados de las loterías.
0: Usted tan tacaña, siempre mete esa lotería por ahí, hace billete y cae que no lo encuentra, ¿no? Dorado Noche, 1507 Dorado Noche. Castri Noche, 303. Play por Noche. Un numerazo, María. 6666. Para aquellos que tienen supersticiones, 666. Ay, ay, ay. 6666, Play por Noche. Paisita Noche, 7310. 7310, Paisita Noche, Chontico Noche, 3218. Cafeterito Noche, 5812. Antioqueñita, 1845. El Paloto, 03-04-09. 10, 14, 35.
3: ¡Levante!
0: Y al que se levanta y al que madruga, Dios siempre la acompaña. Y al que madruga, don Carlos Cárdenas le da sueño.

0: Vamos a ver quiénes nos están acompañando hoy en esta mañana con doña Amparo Holguín.
1: Muy buenos días, San Amparo Holguín de la ciudad de Bogotá. Pues saludate, que tengan un feliz día, tiene muchas bendiciones. Que usted cuide siempre, saludar a todos nuestros oyentes. Saludar a Nidia, Jairo, a Jesús. Fieles oyentes allá en los bancos. Por favor, me la regalan la canción Solo Quiere Ricos de Cuadrados. Y si puede, también me la regalan Pa' Qué Velorios del dueto Revelación. El Señor te bendiga y te cuide siempre de esta larga distancia. Reportando sintonía desde la capital.
0: Ay, ay, Dios ay. Bendiga. ¿Cómo pasa de maluco, doña Amparo allá? Qué rico el sonido del campo, ¿no? Con ese sonido te digo que hoy tenemos una temperatura agradable, 22 grados centígrados, pero aquí adentro tenemos una sensación de 25 grados. Vamos a tener una máxima de 29 grados en el día. Después de las 10 se vendrá el jaramillo de nuevo, el jaramillo para hasta las 4. Se vendrá el solecito, así que todavía tienen tiempo de levantarse, o los que no tienen que ir a trabajar pueden quedar en la cama. Tranquilos, no los acosa nadie.

0: Nordeste Estéreo te informamos la hora.
1: 6:17.
0: Levántese pues. Este es

De la mañana y 22 minutos. Ayer Envigado le dijo sí, vamos por ese título en la primera B y clasificó, será la primer final de año. Recuerde que al campeón de la primera fase enfrentará al campeón en la segunda, allí en diciembre, para conocer los que pasan, los que van al

Arnulfo, que está en sintonía, don Arnulfo. Las madres, claro. Pacto con mi madre del Dueto Miramar. Para ustedes también, nuestro saludo. Aquí está este, el tema con el Dueto Miramar. Merimar.

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4: En Nordeste Estéreo te informamos la hora.
13: 6:30.
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1: Sí, señor, y si no se ha levantado todavía, no creo que ya se levante. La lluvia que nos ha acompañado esta mañana fría. Tenemos ya las 6 y 40 minutos en la mañana. Hoy tendremos la misa desde Nuestra Señora de los Remedios.
2: ¡Te levante! Para divisar.
1: Y con los lenguas largas, Ayler Morales, Jorge Mario Restrepo, vamos a tener noticias de la región, del departamento, del país. ¿Qué ha sucedido? ¿Qué está pasando? ¿Y qué ha sucedido durante ese fin de semana? Mientras algunos estábamos de paseo, otros estábamos atendiendo asuntos familiares, otros estaban en las fiestas de la familia minera. Entonces vamos a ver qué pasó, qué fue noticia este fin de semana y cómo nos va a tener toda la información del día de hoy y de la semana con las mañanas informativas. Noticias como que declaran la

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Buenos días para todos. Bienvenidos a la celebración de la Sagrada Eucaristía, un encuentro comunitario de fe y de amor con el Señor. Vamos a poner ante el altar de Dios nuestras necesidades e intenciones, todos nuestros seres queridos, aquellas personas que amamos y las que debiéramos querer aún mucho más. Ofrecemos la Sagrada Eucaristía orando por el eterno descanso de Hipólita Espejo en la intención de su hijo. Nos unimos a la intención de la diócesis, orando hoy por los ancianos que viven en soledad. Iniciemos la celebración de la Sagrada Eucaristía en el nombre del Padre, y del Hijo, y del Espíritu Santo. El Dios de la esperanza, que por la acción del Espíritu Santo nos colma con su alegría y con su paz, permanezca siempre con todos ustedes. Hermanos, el Señor ha dicho: el que esté sin pecado, que tire la primera piedra. Reconozcámonos pues pecadores y perdonémonos los unos a los otros desde lo más íntimo de nuestro corazón. Señor, ten misericordia de nosotros. Muéstranos, Señor, tu misericordia. Dios Todopoderoso, tenga misericordia de nosotros. Perdone nuestros pecados y nos lleve a la vida eterna.

0: Oremos. Dios Todopoderoso y rico en misericordia, te pedimos que el Espíritu Santo con su venida se digne habitar en nosotros y nos convierta en templos de su gloria. Por nuestro Señor Jesucristo, tu Hijo, que vive y reina contigo en la unidad del Espíritu Santo y de Dios por los siglos de los siglos. Nos podemos sentar y vamos a escuchar con atención la palabra de Dios.
1: Lectura del libro de los Hechos de los Apóstoles. En aquellos días, Pablo desde Mileto envió recado a Éfeso para que vinieran los presbíteros de la iglesia. Cuando se presentaron, les dijo: ustedes han comprobado cómo he procedido con ustedes todo el tiempo que he estado aquí, desde el primer día en que puse pie en Asia, sirviendo al Señor con toda humildad, con lágrimas y en medio de las pruebas que me sobrevinieron por las maquinaciones de los judíos, como no he omitido por miedo nada en cuanto les pudiera aprovechar, predicando y enseñando en público y en privado, dando solemne testimonio tanto a judíos como a griegos, para que se convirtieran a Dios y creyeran en nuestro Señor Jesús. Y ahora, miren, me dirijo a Jerusalén, encadenado por el Espíritu. No sé lo que me pasará allí, salvo que el Espíritu Santo, de ciudad en ciudad, me da testimonio de que me aguardan cadenas y tribulaciones. Pero a mí no importa la vida, sino completar mi carrera y consumar el ministerio que recibí del Señor Jesús, ser testigo del Evangelio de la gracia de Dios. Y ahora, miren, sé que ninguno de ustedes, entre quienes he pasado predicando el reino, volverá a ver mi rostro. Por eso testifico en el día de hoy que estoy limpio de la sangre de todos, pues no tuve miedo de anunciarles enteramente el plan de Dios. Palabra de Dios.
2: Reyes de la tierra, canten a Dios. Derramaste en tu heredad, oh Dios, una lluvia copiosa, aliviaste la tierra extenuada, y tu rebaño habitó en la tierra que tu bondad, oh Dios, preparó para los pobres. Bendito el Señor cada día, Dios lleva nuestras cargas, es nuestra salvación. Nuestro Dios es un Dios que salva, el Señor Dios nos hace escapar de la muerte.

0: El Señor esté con ustedes. Proclamación del Santo Evangelio según San Juan. En aquel tiempo, levantando los ojos al cielo, dijo Jesús: Padre, ha llegado la hora. Glorifica a tu Hijo para que tu Hijo te glorifique a ti, y por el poder que tú le has dado sobre toda carne, dé la vida eterna a todos los que le has dado. Esta es la vida eterna, que te conozcan a ti, único Dios verdadero, y a tu enviado Jesucristo. Yo te he glorificado sobre la tierra y he llevado a cabo la obra que me encomendaste. Y ahora, Padre, glorifícame junto a ti con la gloria que yo tenía junto a ti antes que el mundo existiese. He manifestado tu nombre a los que me diste de en medio del mundo. Tuyos eran y tú me los diste, y ellos han guardado tu palabra. Ahora han conocido que todo lo que me diste procede de ti, porque yo les he comunicado las palabras que tú me diste, y ellos las han recibido, y han conocido verdaderamente que yo salí de ti, y han creído que tú me has enviado. Te ruego por ellos, no ruego por el mundo, sino por estos que tú me diste, porque son tuyos, y todo lo mío es tuyo y lo tuyo mío, y en ellos he sido glorificado. Ya no voy a estar en el mundo, pero ellos están en el mundo mientras yo voy a ti. Palabra del Señor. Pues no tuve miedo de anunciarles enteramente el plan de Dios. Son las palabras con las que termina la primera lectura que nos presenta la liturgia para este día, tomadas del libro de los Hechos de los Apóstoles, propiamente de un discurso de San Pablo frente a las autoridades religiosas y romanas. Y estas palabras son unas palabras profundas, porque en Pablo logramos descubrir dos cualidades muy importantes. Primero, que a Pablo lo que le interesa es anunciar a Cristo. A partir de la experiencia camino a Damasco, Pablo logra descubrir que la vida tiene sentido cuando se vive en, por y para Cristo. Y por eso Pablo, unos versículos antes, dice: hombre, es que a mí no me importa la vida, lo que me importa es ser testigo de Cristo Jesús. Y al decir Pablo que no le importa la vida, lo que quiere decir es que él no está buscando protagonismos, él no está buscando pleitesías humanas, él no está buscando reconocimientos humanos, porque estos lo que hacen es inflar el ego, lo que hacen es que crezcan los orgullos y disminuya Cristo Jesús. Y por eso dice: para mí la vida es Cristo y el morir una ganancia, porque si vivo, vivo para el Señor, pero si muero, para el Señor muero. O sea, lo demás a Pablo lo tiene sin sentido, no le da importancia. Para Pablo lo principal es Cristo Jesús. Y por eso Pablo no reniega de su fe, y por eso Pablo no abandona su fe, y por eso Pablo no busca defenderse con criterios humanos, porque él logra entender que Jesucristo ha dicho que envía el Espíritu Santo, el abogado, el paráclito, para que éste salga en defensa del ser humano. Me parece tan bonita las palabras de el oficio de lectura que rezamos los sacerdotes consagrados todos los días de los Hechos de los Apóstoles, donde a Pablo lo llevan a un juicio y Pablo no se defiende. Pablo deja que sea el Espíritu Santo quien lo defienda. Mis hermanos, y es que ese debe ser nuestro pensamiento. Hombre, lograr entender que la vida eterna consiste en creer en Jesucristo y en creer en Dios, y lograr entender que sin Cristo nada somos, nada podemos, nada tenemos, que hay que vivir en Cristo Jesús Pero vivir en Cristo Jesús implica asumir un estilo de vida, el estilo de vida propio del Evangelio, y conocerlo a Él. Desconocer a Jesucristo es perder totalmente la fe. Y es por esto, mis hermanos, que hoy nos creemos con ese poder o esa autoridad de decidir si estamos o no estamos y justificarnos. Cuando yo no creo en Cristo Jesús, pongo por encima mis criterios. Cuando mi vida no es Cristo, pongo por encima mis protagonismos. Y es por eso que muchos resultan siendo mimados. Es una palabra muy fuerte y que a uno no le gusta que se la digan. Pero nos convertimos en mimados cuando queremos que todo se haga según yo quiero. Es que como no me gusta el cura, no vuelvo a misa. Es que como no me dejan mangonear en la pastoral, no vuelvo a la pastoral. Es que como no hacen lo que yo quiero, entonces me salgo, me retiro. Y creemos que esto afecta a Dios. Y no. ¿Saben qué es eso? Es ser mimados y no ser seguidor de Cristo Jesús, y no tener a Cristo como la vida, sino simplemente los hombres. Simplemente los hombres. A mí cuando me dicen: padre, es que Peranita se fue de la pastoral, es que Peranita no volvió a misa, ¿a usted no le preocupa? No, a mí no me preocupa eso. Porque el que se fue es porque no es fiel. Porque el que sigue los hombres es porque nunca ha conocido a Jesucristo y simplemente está para que lo mimen. Me preocupa son los que están, porque ellos sí conozcan a Dios. Porque el que conoce a Dios logra entender que las palabras de San Juan el Bautista son muy ciertas: conviene que Cristo crezca y que disminuya yo. Y cuando Cristo es el que crece, a mí no me importa si aparezco o no aparezco, a mí no me importa si me reconocen o no me reconocen, porque es que para mí la vida es Cristo, y no me da miedo anunciarles el Evangelio, anunciarles el mensaje de la palabra de Dios. Mis hermanos, y cuando yo quiero aparecer, es donde termino creyendo en todo lo que el mundo me propone. Qué triste cuando, hombre, desconocemos la palabra de Dios y le damos poder a las cosas del mundo. Es que me dijeron que allí, es que me dijeron que allá, es que me dijeron esto, es que me dijeron lo otro. Y olvidamos que Cristo nos ha hablado. ¿Y por qué lo olvidamos? Porque Cristo se quedó simplemente en una palabra muy bonita en nuestra vida, mas no en nuestra existencia misma. Y por eso terminamos dándole poder a todo menos a Cristo. Qué interesante cómo Jesús dice: vea, ellos están en el mundo, pero no son del mundo. Y los discípulos terminamos creyendo en las cosas del mundo, terminamos creyendo en lo que falsos maestros, falsos doctores nos dicen, y terminamos dejando de lado a Cristo Jesús para irnos detrás de lobos disfrazados de ovejas, de lobos disfrazados de pastores. Y es ahí donde nuestra fe vacila, es ahí donde ya nuestra fe depende del cura que esté de turno. Es que con este cura sí me gusta, pero se va el cura y me voy con él porque no me gusta. Eso no es fe. Es que sí me gusta esta acción pastoral porque yo mando, porque yo manipulo, porque yo mangoneo, pero ya cuando me aprietan entonces me voy, porque es que no era Cristo Jesús sino el protagonismo. Y Pablo nos está mostrando hoy que lo principal es Cristo Jesús, y que cuando yo estoy con Cristo, nada ni nadie podrá derrotarme. ¿Saben por qué? Porque es Cristo el que batalla por mí, porque Él ha dicho que no nos va a dejar solos, porque Él ha dicho que estará con nosotros hasta el final de los tiempos. Qué interesante fuera nuestra vida si creyéramos realmente en Cristo Jesús, y no sacar pretextos: padre, es que Dios dijo ayúdate, que yo te ayudaré. Si es que yo me ayudo creyendo en Él, es que yo me ayudo entregándome a Él, es que yo me ayudo dándome a Él. Cuando yo me alejo de Él, mi vida pierde sentido. Con razón Pablo dijo: para mí la vida es Cristo, y no me importa la vida, sino que lo que me importa es ser testigo de Aquel que me da la vida eterna. Amén.
1: El Espíritu de Dios está.

0: Ven, hermanos, para que este sacrificio mío y suyo sea agradable a Dios Padre Todopoderoso. Acepta las súplicas de tus fieles, Señor, juntamente con estas ofrendas, para que lleguemos a la gloria del cielo, mediante esta piadosa celebración. Por Jesucristo nuestro Señor, el Señor esté con ustedes. Levantemos el corazón. Demos gracias al Señor nuestro Dios. En verdad es justo y necesario, en nuestro deber y salvación, darte gracias siempre y en todo lugar, Señor Padre Santo, Dios Todopoderoso y Eterno, por Cristo, Señor nuestro, el cual después de su resurrección se apareció visiblemente a todos los discípulos y ante sus ojos fue elevado al cielo para hacernos partícipes de su divinidad. Por eso, con esta efusión de gozo pascual, el mundo entero se desborda de alegría y también los coros celestiales, los ángeles y los arcángeles cantan el himno de tu gloria, diciendo sin cesar:
1: Santo es

Santo eres en verdad, Señor, fuente de toda santidad. Por eso te pedimos que santifiques estos dones con la efusión de tu Espíritu, de manera que se conviertan para nosotros en el cuerpo y la sangre de Jesucristo nuestro Señor, el cual, cuando iba a ser entregado a su pasión voluntariamente aceptada, tomó pan. Dándote gracias, lo partió y lo dio a su discípulo, diciendo: tomen y coman todos de él, porque esto es mi cuerpo, que será entregado por ustedes.

0: Del mismo modo,
1: acabada la cena, tomó el cáliz y dándote gracias de nuevo lo pasó a sus discípulos diciendo: tomen y beban todos de él, porque este es el cáliz de mi sangre, sangre de la alianza nueva y eterna, que será derramada por ustedes y por muchos para el perdón de los pecados. Hagan esto en conmemoración mía.

Hermanos, este es Jesucristo, el sacramento de nuestra fe. Así pues, Padre, al celebrar ahora el memorial de la muerte y resurrección de tu Hijo, te ofrecemos el pan de vida y el cáliz de salvación y te damos gracias porque nos haces dignos de servirte en tu presencia. Te pedimos humildemente que el Espíritu Santo congregue en la unidad a cuantos participamos del cuerpo y la sangre de Cristo. Acuérdate, Señor, de tu Iglesia extendida por toda la tierra y con el Papa León, con nuestro obispo Monseñor Luis Albeiro y todos los pastores que cuidan de tu pueblo, llévala a su perfección por la caridad. Acuérdate también de nuestros hermanos, familiares y amigos que se durmieron en la esperanza de la resurrección, de manera especial de Hipólita Espejo, y de todos los que han muerto en tu misericordia, admítelos a contemplar la luz de tu rostro. Ten misericordia de todos nosotros, y así, con María la Virgen, Madre de Dios, San José, su castísimo esposo, los apóstoles, y cuantos vivieron en tu amistad a través de los tiempos, merezcamos por tu Hijo Jesucristo compartir la vida eterna y cantar tus alabanzas. Por Cristo, con Él y en Él. A ti, Dios Padre omnipotente, en la unidad del Espíritu Santo, todo honor y toda gloria por los siglos de los siglos. Hermanos, el amor de Dios ha sido derramado en nuestros corazones con el Espíritu Santo que se nos ha dado. Digamos con fe y esperanza. Padre nuestro, que estás en el cielo, santificado sea tu nombre. Venga a nosotros tu reino. Hágase tu voluntad en la tierra como en el cielo. Danos hoy nuestro pan de cada día. Perdona nuestras ofensas, como también nosotros perdonamos a los que nos ofenden. No nos dejes caer en la tentación y líbranos del mal. Líbranos de todos los males, Señor, y concédenos la paz en nuestros días, para que, ayudados por tu misericordia, vivamos siempre libres de pecado y protegidos de toda perturbación, mientras esperamos la gloriosa venida de nuestro Salvador Jesucristo. Señor Jesucristo, que dijiste a tus apóstoles: la paz les dejo, mi paz les doy. No tengas en cuenta nuestros pecados, sino la fe de tu Iglesia, y conforme a tu palabra, concédele la paz y la unidad. Tú que vives y reinas por los siglos de los siglos, la paz del Señor esté siempre con ustedes. Como hijos de Dios, intercambian ahora un signo de comunión fraterna.

0: cuerpo y la sangre de nuestro Señor Jesucristo, unidos en este cáliz, sean para nosotros alimento de vida eterna. El Espíritu Santo que enviará el Padre en mi nombre será quien se lo enseñe todo y les vaya recordando todo lo que les he dicho, dice el Señor. Aleluya. Hermanos, este es Jesucristo, el Cordero de Dios. Este es el que quita los pecados del mundo. Dichosos los invitados a la cena del Señor.
1: Comunión espiritual. Creo, Jesús mío, que estás real y verdaderamente en el cielo y en el santísimo sacramento del altar. Os amo sobre todas las cosas y deseo vivamente recibirte dentro de mi alma, pero no pudiendo hacerlo ahora sacramentalmente, venid al menos espiritualmente a mi corazón, y como si ya os hubiese recibido, os abrazo y me uno del todo a ti. Señor, no permitas que jamás me aparte de ti. Amén.

Oremos. Señor, después de recibir el don sagrado del sacramento, te pedimos humildemente que nos hagas crecer en el amor lo que tu Hijo nos mandó realizar en memoria suya, que vive y reina por los siglos de los siglos. El Señor esté con ustedes. La bendición de Dios Todopoderoso, Padre, Hijo y Espíritu Santo, descienda sobre ustedes y los acompañe siempre. Glorifiquen al Señor con sus vidas, pueden ir en paz. Madre amable de mi vida, auxilio de los cristianos, la gracia que necesito pongo en tus benditas manos. Dios te salve María, llena eres de gracia, el Señor es contigo. Bendita tú eres entre todas las mujeres y bendito es el fruto de tu vientre, Jesús. Tú que sabes mis pesares, pues todos te los confío. Da la paz a los turbados y alivio al corazón mío. Dios te salve María, llena eres de gracia, el Señor es contigo. Bendita tú eres entre todas las mujeres y bendito es el fruto de tu vientre, Jesús. Y aunque tu amor no merezco, no recurriré a ti en vano, pues eres madre de Dios y auxilio de los cristianos. Dios te salve María, llena eres de gracia, el Señor es contigo. Bendita tú eres entre todas las mujeres y bendito es el fruto de tu vientre, Jesús. Acuérdate, oh Madre Santa, que jamás se oyó decir que alguno te haya implorado sin tu auxilio recibir. Por eso, con fe y confianza, lleno de amor y esperanza, este favor yo te pido.

Dios te salve María, llena eres de gracia, el Señor es contigo. Bendita tú eres entre todas las mujeres y bendito es el fruto de tu vientre, Jesús. Dame tus ojos, Madre, para saber mirar. Si miro con tus ojos, jamás podré pecar. Dame tus labios, Madre, para poder rezar. Si rezo con tus labios, Jesús me escuchará. Dame tu lengua, Madre, para ir a comulgar. Es tu lengua patena de gracia y santidad. Dame tus manos, Madre, que quiero trabajar. Entonces mi trabajo valdrá una eternidad. Dame tu manto, Madre, que cubra mi maldad. Cubierto con tu manto, al cielo he de llegar. Dame tu cielo, oh Madre, para poder gozar. Si tú me das el cielo, ¿qué más puedo anhelar? Dame a Jesús, oh Madre, para poder amar. Esta será mi dicha por una eternidad. Amén. María, auxilio de los cristianos. Que todos pasen un feliz y bendecido día en el Señor.

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1: Hola, ¿qué tal, amables oyentes? Son las 7 ya de la mañana más 42 minutos, las 7:42 minutos. Bienvenidos una vez más al bloque informativo de la Reina de la Sintonía para esta mañana del martes, hoy a 19 de este mes de mayo del año 2026. Con mucho cariño, está con ustedes su amigo Jorge Mario Restrepo y los invito para que ustedes se conecten con nosotros. Estén ahí pegaditos del dial 89.4 en las diferentes aplicaciones. También, por supuesto, nuestra señal análoga, la que llega a cada uno de sus hogares a través de las ondas de nuestra radioestación. Vamos a comenzar los servicios sociales, los avisos clasificados, con la invitación, como siempre, para que usted tenga a la mano lápiz y papel y tenga la oportunidad, la opción de notar datos importantes, números telefónicos o fechas que pueden llegar incluidos en el bloque informativo que damos inicio a continuación. 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Para todas las personas que tengan conocimiento de la señora Andrea Montoya Palacio, presuntamente quien desapareció en la vereda Carrizal del municipio de Segovia, para que le informen que está siendo citada en las instalaciones de la Fiscalía de Segovia para que se pueda presentar en el menor tiempo posible. La señora Andrea Montoya Palacio. 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Para todos los ganaderos de Remedios, se les informa que ya comenzó el ciclo de vacunación, el cual va hasta el 23 de junio. Estas son las fechas donde van a estar los vacunadores. Hoy martes 19 de mayo, Pueblo Nuevo, El Peñol, Santana, Chorro de Lágrimas, Palancas y Buenos Aires. Miércoles 20 de mayo, Maní y Maní Las Brisas. Sábado 23 de mayo, Bellavista y Ocasito. 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Es importante aclarar que en el almacén agroganadero El Establo no se entrega la vacuna.
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1: Así es, mucha atención, resultados de lotería jugadas la noche anterior, lotería del Dorado Premio Mayor, 1507, Dorado 1507, el Play 4, 6666, Play 4, 6666, el Paisita, 7310, Paisita, 7310, el Chontico, 3218, Chontico, 3218, Cafeterito, 5812, Cafeterito, 5812, el Cash, 303, Cash, 303. Se le recuerda al señor Ramiro de Jesús Ortega Muñetón que se haga presente en las instalaciones del juzgado por Misco Municipal de Remedios el día de hoy, martes 19 de mayo. Informa Paula Andrea Echeverry Dárraga, juez promiscua municipal. Mucha atención, le recordamos a todas las personas que hacen parte del programa Colombia Mayor que pueden cobrar con plazo hasta el próximo 27 de mayo en la oficina de Gana Principal. Se está pagando el cuarto ciclo correspondiente al mes de abril. El Gana entrega los fichos, cada día se pagan 138 beneficiarios. El horario de atención es de lunes a sábado de 9 de la mañana a 5 de la tarde y los domingos de 11:30 de la mañana a 4:30 de la tarde. Igualmente, las siguientes personas que son beneficiarias de este mismo programa deben presentarse de manera urgente en la oficina del adulto mayor, ubicada en el primer piso de la alcaldía municipal, ya que tienen pagos pendientes por reclamar desde el mes de diciembre y si no cobran este pago, serán suspendidos del programa. Son ellos: Ana Melchora Muñoz Lescano, José Iván Ateortúa Castañeda, María Estela García Serna, William de Jesús Monroy Pérez, María Seferina Chávez García, Carmen Lucía Uribe Higuita, José de Jesús Duque Cortés, Iván Darío Higuita, Aurora de Jesús Uribe Ramírez, María Leonila Suárez García, Francisco Luis García Moreno, María Isabel Betancur Grisales, Leonardo Enrique Hernández Martínez, Lubis del Carmen Erazo López, Jaime de Jesús Munera Sánchez, Marta Luisa Carrillo Henao, Nubis del Carmen Pastrana Paul, Eudaldo de Jesús Higuita Guerra, Ana Felisa Torres y Joaquín Humberto Bustamante. Presentarse esas personas en las instalaciones de la Alcaldía Municipal, primer piso, en la oficina del programa Colombia y Mayor, ya que tienen pagos pendientes por reclamar desde el mes de diciembre del año anterior. Si no cobran, serán retirados del subsidio. Son las 7 de la mañana, ya 47 minutos, las 7:47, a las 8 llegaremos con las mañanas informativas a través de Nordeste Estéreo.

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1: 8:02.
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0: ¿qué tal, hombre? ¿Cómo amanecimos? Buenos días, buenos días, buenos días, Jorgito. Oyentes, feliz mañana de hoy, martes. Mañana muy fría. Jorge, buenos días.
1: ¿Qué tiene frío?
0: Ay, tengo mucho frío.
1: ¿Tiene frío?
2: Está enfermo entonces.
0: Imagínate, hombre. No, ya ando frío. No, ¿qué pasó? ¿Por qué me va a enfermar? Pues que no creo.
2: Ave María, hombre.
0: ¿Y cómo amaneció, mijo?
2: Mi hijo, gracias a Dios. Aquí listo y preparadito.
0: Estoy con chaqueta y todo, ¿eh?
2: No estoy yo con chaqueta. Yo no, ni chaqueta me puse, ni buzo, ni nada. Y esta mañana estaba medio brisandito cuando llegué para acá. Pero no. Ya tengo el ventilador prendido y morales para refrescar la mañana porque ahora empieza ese termómetro a subir, a subir.
0: ¿Será que
2: a subir?
0: Sí.
2: Y Ave María. Yo no sé hasta cuánto subiré ayer en la tarde, pero qué calor tan impresionante, amor.
0: Ayer.
2: Ya se mareó.
0: Dios mío, bendito por Dios. Bueno, muy bien, hombre. Entonces, ¿a qué fecha especial estamos metidos en el día de hoy? 19 ya de mayo del año 2026.
2: Le cuento, Marolita, que hoy es el Día Mundial del Médico de la Familia. Esas personas que a veces hay familias que tienen el médico personal, ¿cierto? El médico siempre, yo siempre voy donde fulanito. Hoy es el día del médico de la familia.
0: Yo no sabía eso.
2: También es el Día Mundial de la Donación de Leche Materna para aquellas madres que tienen sus bebés y no pueden lactar, pues hay también la donación de leche materna. También es el Día Mundial, dice aquí, de la enfermedad inflamatoria intestinal, una condición que sufren muchas personas morales en el mundo, dentro de las fechas especiales, porque ya ayer fue el día, pues, de la Ascensión, el puente que se pasó para el día de ayer. Ayer también fue el Día Mundial de la Vacuna contra el SIDA. Día Mundial, dice por acá, de los museos. O Día Internacional de los Museos.
0: Mira.
2: Ayer también los museos tienen su día, moralito. Uh-huh. Ayer, durante este fin de semana, fueron varias fechas especiales. Este fin de semana también fue el día, también me acuerdo que decía por acá, sí, el día 17, el Día Mundial del Reciclaje. Importante labor que ejercen muchas personas en el mundo, en nuestra región sí que es cierto, que nos ayudan, moralito, a que esas cosas que ya no nos sirven, pues vuelvan a servir y les ayudan a esas personas a conseguir un dinero extra con el tema del reciclaje. El pasado 17 de este mes de mayo.
0: ¿Terminó el puente?
2: ¿Terminó el puente?
0: Sí, señora.
2: ¿Terminó el puente, moralito? El puente festivo, muchos salieron a pasear, muchos regresaron a sus hogares, gracias a Dios. Bueno, vamos a...
0: Hubo de todo,
2: vamos a hacer el resumen, a ver cómo estuvo este puente festivo, tanto en Colombia como en esta región. Vamos a comenzar, como siempre, la ronda informativa, moralito. 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
4: Atención, llegó a los titulares de la prensa nacional.
2: Bueno, Marolito, titulares de la prensa nacional e internacional. Recta final de la campaña a la presidencia de la República, Morales. Últimos días ya, últimos motines o mitines más bien. Es la palabra más bien, mitines. Últimos discursos de los candidatos a la presidencia: Iván Cepeda, Abelardo La Espriella, Paloma Valencia. Y los otros 10.
0: Los otros 10. De ahí para bajito,
2: sí, señor. Bueno, no son 10, sino los otros 9, porque recordemos que Luis Alberto Murillo se retiró, pero va a aparecer todavía en el tarjetón, porque se retiró y ya los tarjetones estaban impresos y no se podía hacer nada ya.
0: Señor.
2: Pero aparecerá en el tarjetón, pero no contarán los votos que alguien le marque la X ahí al señor Luis Alberto Murillo, pero son 12, entonces los candidatos, 13 más el voto en blanco. Y la recta final de la campaña política está Álgida Morales. No,
0: es que ¿cuánto falta para el día de elecciones?
2: Morales, estamos a 19, faltan 11 días, 12 días.
0: 11 días faltan, Jorgito, prácticamente. Sí, ¿sí?
2: O 12 días prácticamente.
0: 12 días.
2: Para que se viva la primera vuelta presidencial en Colombia con los tres más opcionados en este momento, que son Paloma Valencia, Leonardo Espella y el señor Iván Cepeda. No quiere decir que el otro no tenga noción, pero esos son los más rankeados en el término de las famosas encuestas.
0: Aquí estamos en las mañanas informativas. Es martes, buenos días. Estamos en los titulares. ¿Qué ha pasado en Antigua Colombia y el mundo?
2: Morales, nada que aparece la señora Yulixa Tolosa, ¿cierto?
0: Nada, hombre.
2: Esta señora que se practicó una cirugía estética en una llamada clínica de garaje en la ciudad de Bogotá, y las cámaras de seguridad evidenciaron que la sacaron arrastrada, casi desmayada de esa clínica, la montaron en un vehículo. El vehículo apareció por allá en el departamento de Santander, si no estoy mal, cerca de la frontera, pero nada que aparece esta señora, y esto destapó una serie de irregularidades ahí en estas llamadas clínicas de garaje, donde las personas acuden a hacerse sus procedimientos estéticos. Muy respetable la decisión de cada una de las personas, claro, pero eso pone la huracán estas actividades morales, donde usted debe ir, si usted se va a hacer una cirugía estética, si usted tiene que hacer un procedimiento de esta clase, a sitios que verdaderamente sean reconocidos, aunque hoy por hoy estas dos clínicas que han descubierto, pues aparentemente gozaban con todo lo de la ley. Entonces no se sabe qué es lo que pasó, porque una de las clínicas, pues fue donde sucedió estos hechos, y descubrieron otra de la propiedad de la misma familia, de la misma persona, la misma esteticista supuestamente, y también está con las puertas de raya y no aparecen por ningún lado. Ella, ni la señora, Dios, que se hizo el procedimiento, que se presume, pues se presume desaparecida, ni tampoco aparecen los dueños de la clínica a decir qué pasó. Y ya apareció por ahí otra señora, ahora que recuerdo, apareció otra señora diciendo: yo también me hice un procedimiento allí y casi me muero, y se quedó calladita Morales. Pero esto prende las alarmas en todo el país con el tema de las llamadas clínicas de garaje.
0: Aquí estamos en las mañanas informativas. Esa señora tiene como, su edad es como de 52 años.
2: Sí, está en una lipoescultura. Uh-huh. Para verse más bella y todo eso. Y no se sabe qué pasó con esa señora, me Morales. Ojalá apareciera con vida, pero la veo muy complicada.
0: 8 en la mañana. Aquí estamos más 17 minutos, Jorgito. También en noticias tiene que ver con hubo paro minero hacia este fin de semana hacia el Bajo Cauca antioqueño.
2: ¿Cómo así, hombre? ¿Qué pasó, Morales?
0: No, lastimosamente, Jorge Mario, pues como siguen los operativos del gobierno nacional y departamental contra la minería informal, pues los mineros entre Nechí y Caucasia se sienten todavía muy, digámoslo así, desconcertados por los acuerdos que hubo en el último paro, y lastimosamente, pues este fin de semana aprovecharon que era puente, que había mucho viaje o turista para viajar hacia la costa, e hicieron unos protestas mineras en esta parte del departamento de Antioquia.
2: Bueno, también hay noticia, Morales, lo que sucedió en el municipio El Santuario, donde una buseta de servicio público al parecer se quedó sin frenos y se fue contra una multitud. Allí fueron 17 las personas que resultaron heridas sobre las 4:40 de la tarde en un sitio que se conoce como el Alto de Pepito, allá en el municipio del Santuario, ubicado en el oriente del departamento de Antioquia. Esta emergencia generó momentos de tensión entre todos los habitantes del sector y los conductores que se encontraban en la zona tratando de ayudar a las personas que resultaron inmersas en este accidente, después de que la buseta se quedó sin frenos, Morales. Uno ve las imágenes, y qué susto ver cuando esta buseta baja por una loma, Moralito, y baja así a la carrera, como
0: decimos.
2: Descontrol total y se lleva por delante lo que encuentra a su paso. Por mucha pericia o por mucho que trató el conductor como de no afectar a terceros, pues lastimosamente fueron 17 las personas heridas, entre ellos 4 menores de edad que resultaron verdaderamente heridos. Una de las imágenes en esa loma, y qué susto no haber estado ahí, Morales. Más de 4 vehículos involucrados también se vieron, inmersos en este accidente, porque la buseta se fue con todo y pasajeros sobre muchas personas. Muchos heridos allá en el municipio de El Santuario.
0: Las mañanas informativas. También hubo operativo de las autoridades competentes en el departamento de Antioquia. Capturaron como a casi a 17 personas, entre ellas todas las personas fueron sometidas pues a investigaciones para el tema de abuso sexual contra menores de edad. Entre estas personas capturadas hubo una persona en el municipio de Yolombó.
2: ¿En Yolombó?
0: Sí, señor.
2: Vea usted, hombre, qué pasó, ¿no?
0: Fue en varios municipios de Antioquia al mismo tiempo.
2: Bueno, a nivel internacional es noticia Shakira Isabel, y no por música, y no por su música. Shakira, en este caso, la justicia española falló a favor de la cantante. Recordemos que en años atrás había sido inmersa en un tema de supuestamente evasión fiscal en España, donde finalmente la justicia española le dio la razón a Shakira. No, señora, qué pena con usted, usted no fue ninguna evasora fiscal, así que le tenemos que devolver una platica y le tienen que devolver la media bobadita de 64 millones de dólares. Unos 55 millones de euros le tienen que devolver a Shakira por temas de impuestos que ella pagó porque supuestamente estaba yendo fiscalmente al fisco español. Así que le tienen que devolver a sus cuenticas la media bobadita de 64 millones de dólares.
0: Lo que está viral en las redes sociales.
2: A ver, ¿qué está viral, Moralito?
0: Hombre, no, está viral la pelea entre un policía y un civil en las redes sociales, que se van a golpes.
2: ¿Cómo así, hombre?
0: Sí, señor. Esto pues tiene en estos momentos en investigación a un policía que decidió dejar las armas a un lado y se
2: venga, démonos tiestos.
0: Venga, démonos pues puñitos, y yo aquí a ver ante todo el mundo. Y esto ha sido viral a nivel de las redes sociales en el departamento de Antioquia y en Colombia.
2: Eso le genera también al integrante de la fuerza pública investigaciones, claro, internas.
0: Sí, señor.
2: Por estos hechos. Bueno, también a nivel internacional, noticia, el colombiano Alex Saab, que en las últimas horas fue mandado por la señora Delcy Rodríguez hacia los Estados Unidos otra vez, después de que Maduro había logrado la repatriación de este ciudadano colombiano que hacía parte, en este caso, del gobierno venezolano. Y no, señor, parece que Trump le dijo, madre, bueno, y me mandé al muchacho para acá. Y Delcy Rodríguez dijo, sí, papá, y allá se lo mandó otra vez. Se presume que el señor Alex Saab sería un testigo estrella en el caso que le están siguiendo al venezolano Nicolás Maduro, y se presume que va a prender el ventilador, porque dicen que Alex Saab sabe cositas. Y ya don Diosdado Cabello también dijo que el señor tenía una cédula falsa.
0: ¿Sí?
2: Que el del 2004, y apenas se dio cuenta ayer que tenía una cédula falsa. Bueno, cédula venezolana falsa desde el 2004 y apenas se dio cuenta, 2004 no, 2014, y apenas se dio cuenta ayer el señor Diosdado Cabello, que dicen las malas lenguas que sería el próximo que Delcy Rodríguez va a mandar para allá.
0: Ave María.
2: Ay, ay, ay. La señora está haciendo de las suyas allá en Venezuela.
0: Oiga, y nuevamente, pues se encienden las alertas por incendios en el departamento de Antioquia.
2: ¿Cómo así? ¿Con esos calores?
0: Sí, señor, nuevamente, pues las alarmas se encienden, los incendios que se han presentado en el departamento durante el fin de semana. Fueron dos incendios reportados a emergencias, una en el Cerro Quetazón en el municipio de Bello y otra zona en el departamento, donde ya dicen, bueno, se encienden las alarmas por los fuertes calores en el departamento.
2: Bueno, también hay noticia a nivel internacional, la República Democrática del Congo. Sí. Allí la Organización Mundial de la Salud lanzó una nueva alerta por la velocidad de propagación del virus del ébola. En esta parte del África, pues están bastante complicadas los contagios de este terrible virus que es el ébola. Por ahora se mantiene allí. Lo que pasa es que allí las personas, su cultura hace que cuando una persona muere de esta enfermedad, de cualquier enfermedad, tiene la cultura de tocar mucho al difunto. No es como acá que pocas veces se toca al difunto, sino que allá lo abrazan, lo sacan, bailan y todo eso, y eso ha hecho que se propague mucho este tema del ébola. Ya el director de la OMS, que tiene un nombre más raro que un chucho, Tedros, el señor Tedros, pero el apellido es muy complicado para nosotros, alertó del día de hoy de la amplitud y la rapidez de la epidemia del ébola que azota la República Democrática del Congo, que ya ha causado cerca de 131 fallecimientos y unos 513 casos que están altamente sospechosos.
0: ¡Ay, caramba, por Dios!
2: Hombre, ya se concentró la Selección Colombia están concentraditos en Medellín, ¿cierto? Desde ayer están llegando ya los diferentes convocados, la lista de los 55 que pide la FIFA. Pese a que por ahí, inclusive hasta la Procuraduría se manifestó en torno a la convocatoria del señor Villa. Dicen que no deberían haber convocado a Sebastián Villa por los temas que lo ha perseguido en la justicia, inclusive argentina, por maltrato contra la mujer. Pero bueno, de todas maneras, ya está lista la convocatoria, van llegando los jugadores, ya llegó John Jair Durán, llegó James Rodríguez, y van llegando poco a poco los jugadores que los fueron convocados en la prelista que entregó la Selección Colombia ante la FIFA para de ahí sacar los 23, que ya van a estar oficialmente en el partido de despedida, que ya quedó para el 1 de junio en la ciudad de Bogotá.
0: Las mañanas informativas me pone al día. Bueno, no olvidemos que en el Atlántico también hay noticia, porque, hombre, pues allá especialmente se habla de, se consume la carne de caballo.
2: ¿Cómo así, hombre?
0: Allá en el Atlántico, pues las autoridades incautaron 9.000 kilos de productos de carne de caballo en una zona en el Atlántico, donde ya es noticia que prácticamente la gente comía la carne de caballo.
2: Sí, ave María.
0: Ah, de una forma clandestina, y que era prácticamente entregada estas carnes a restaurantes, zonas comerciales allá en el Atlántico. O sea, que usted, como usted me dice a mí estos días, uno come pero no se da cuenta.
2: Uno come pero no sabe. ¿Quiere comer carne? Sí, señor. Está buena,
0: bueno.
2: ¿Te
0: buena,
2: queda? Haz la carne de caballo. Ah, buen machito.
0: Y no hay que se dar cuenta, ¿cierto?
2: Sí, uno no se da cuenta. Ah. Pero también las autoridades hicieron un llamado porque se disparó también el tema de los mataderos clandestinos. El tema de estos días se encontraron una gran cantidad de carne en avanzado estado de descomposición que iba a ser comercializada en la ciudad de Medellín. Así que las autoridades de salud pues nuevamente ponen a la comunidad en alerta para estar muy pendiente de dónde se sacrifican los animales para evitar contagios de enfermedades.
0: 8:26 minutos en la mañana. Buenos días.
2: Por ahorita ahí está como lo más relevante, son los hechos como más importantes. Hay muchas más noticias a nivel nacional, a nivel internacional, mucho. Ah, el fútbol, Morales, el fútbol este fin de semana, ya hay ya gran prácticamente otra final para Atlético Nacional, para el Deportes Tolima, para Junior, tu papá, y para Independiente Santa Fe. Recordemos que el pasado sábado los encuentros terminaron 1-0 a favor de Atlético Nacional en el estadio Manuel Murillo Toro de la ciudad de Ibagué. Serie abierta, y también quedó abierta la serie entre Santa Fe y Junior, que empataron finalmente en los últimos minutos. Hugo Rodallega, como cosa rara, en esa oportunidad de penalti, empató con Junior 1-1. Los partidos se jugarán el próximo sábado a las 6 de la tarde, Margarita, la cita, 6 de la tarde en el estadio Atanasio Girardot, Atlético Nacional contra Deportes Tolima, para ratificar su paso a la final o para que el Deportes Tolima le dé la vuelta al marcador. Y lo mismo sucederá en la ciudad de Barranquilla, en el estadio Romelio Martínez, donde Junior recibirá a Independiente Santa Fe, un partido que está de infarto. Final, se repite la final del año inmediatamente anterior entre los Tiburones y los Leones de Independiente Santa Fe. 8:30 de la noche el partido, el próximo sábado 23 de mayo.
0: Bueno, titulares de la prensa a nivel nacional e internacional, y por supuesto ya viene la noticia de la tierrita de nosotros.
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3: Cuenten a ver, muchachos, ¿de qué vamos a hablar hoy? Contame cuál es la última, qué tema vamos a desarrollar, quiénes son los invitados en el día de hoy.
2: A ver, Moralito, ¿cuáles son las noticias para el día de usted, que está como las gigantonas y todos gigantados, todas las gigantonas de fiesta en Paraguas Machuca, ¿no?
0: Hombre, balance positivo, deja las 12 fiestas que se realizaron tanto en Remedios como en Fraguas Machuca. En Fraguas, en su fiesta del río Pocuné y fiesta de la familia minera, ambas dejaron noticias positivas en la región minera de Antioquia. En noticias, hubo dos accidentes de tránsito.
2: ¿Cómo así, hombre?
0: En las vías del nordeste antioqueño, hablaremos de uno que sucedió en la entrada del Tigre en las nuevas autopistas Río Magdalena, y también otro acá en la vía Remedios hacia Vegachín, sector La Choricera. Jorgito también es noticia, ¿ve? Capturada mujer en Segovia por andar con moto robada.
2: ¿Cómo así? Ave María. ¿Mm? Qué miedo ese hombre, ¿cierto?
0: Sí.
2: Hasta, es sin, noticia que, hasta sin querer queriendo de pronto.
0: Hasta sin querer queriendo, Jorge. Y mire, mire qué tan importante saber a quién le compra uno las motocicletas. Aquí estamos en las mañanas informativas. Tendremos ronda informativa por los municipios del nordeste antioqueño. Por ejemplo, el municipio de Yolombó disfrutó de una, de un fin de semana de tertulia cultural. Ah, y estuvieron bueno. También pues unidos con San José del Nu, el municipio de Yolombó.
2: Qué buen hombre. Actividades culturales.
0: Y agéndese, ¿qué nos trae esta nueva semana?
2: Cortica.
0: Del mes de mayo, cortica prácticamente.
2: Esta semana cortica por el puente. Ya, ya hoy es martes 19, Moralito.
0: Sí, señor.
2: Ya el mundial está encima.
0: Y también con éxito fue, se inició el campeonato con infantil, Copa Minera Infantil de Juan Guillermo Cuadrado en Remedios.
2: Ahorita me cuenta
0: fue
2: cómo
0: todo un éxito también, sí, en este municipio, bueno, sí señor.
2: Excelentes actividades en nuestro municipio de Remedios. Tendremos notas al vuelo, sección de cumpleaños. También tendremos, por supuesto, la sección del clima. A ver cómo se va a comportar el estado del tiempo el día de hoy.
0: Porque ya el día que está, ya el día cómo está.
2: No, y el fin de semana, a excepción del domingo que estuvo como calmadito el clima, ayer hubo mucho calor y el sábado también hubo mucho calor.
0: No, es que el domingo terminando el evento a las 3 de la mañana.
2: Ah, sí, alargó el aguacero.
0: ¿Qué aguacero?
2: Se alargó el aguacero, sí señor.
0: No alcanzamos ni a llegar a la casa.
2: A ver, madre. No, se le nota, tranquilo que no le nota, se le nota.
0: 8:31 en la mañana.
2: Y mucho más acá en las mañanas informativas.
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2: Ay, Moralito, las 8:32 minutos, momento de un mensaje positivo que nos alimente el alma en esta buena mañana del martes. 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
0: Bueno, nos dice el mensaje positivo de la mañana para hoy, martes.
2: Martes.
0: Ya es el lunes, ¿no?
2: Con cara de lunes.
0: Sí, vale, señor.
2: Sí, señor.
0: Dice la frase para el día de hoy. Dice que, hombre, la vida es un suspiro, Jorge Mario. Y nadie sale de casa pensando que le va a pasar algo negativo.
2: Ah, eso es
0: diario. Sale muy positivo, Jorge Mario, que le va a ir muy bien en el día de hoy. Pero tenga en cuenta siempre, Jorge Mario, el tiempo no avisa cuando decide cambiarlo todo.
2: Vea, el accidente en el santuario, sí. ¿Quién iba a pensar de esas familias, uh-huh, personas que están heridas, que una buseta se les iba a venir encima?
0: Imagínense, hombre, por
2: salieron
0: Dios
2: de la casa, cualquier día dice, ¿quién iba a pensar eso? Nadie iba a pensar eso.
0: Y por eso dicen, la vida es un suspiro, hay que vivirla, disfrutarla, porque en cualquier momento cambia todo.
2: Cambia todo. Cualquier instante, Moralito.
0: Sí, señor.
2: Mensaje positivo para hoy.
1: Dese a usted mismo una buena razón, clara y plena de sentido, para hacer lo que sea que esté haciendo. Dese a usted mismo un sueño auténtico, un sueño real y verdadero. Dese a usted mismo un sueño que tenga sentido y que lo empuje a avanzar. Y manténgase fuertemente conectado con ese sueño. Deje que ese sueño fluya natural y honestamente a partir de la visión que tiene respecto de cómo la vida puede llegar a ser. Haga que ese sueño resulte tan grande y emocionante que no pueda evitar poner en él lo mejor de usted. Dese a usted mismo un sueño y ofrézcalo a la vez a todo el mundo. Elija un sueño que le permita llevar a otros a un nivel más elevado mientras usted también se eleva haciendo aquello que ama de verdad. Deje de lado las excusas, las quejas, los enojos, las envidias y la frustración.
5: ponga el milagroso poder de sus pensamientos, palabras y acciones entre las cosas buenas y positivas que realmente importan. En esta época de nuevos comienzos, decida vivir con más sustancia y sentido que nunca antes. Dese a usted mismo un sueño y dele a todo en la vida el beneficio único e irrepetible de la mejor versión de usted mismo que podría llegar a ser.
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0: ¡Feliz día, mamá! ¡Feliz día, mamá!
2: ¡Feliz día, mamá! Porque todavía estamos en
0: hasta el 31 de mayo.
2: Sí, señor. Hora de una pausa, Moralito. Pero antes de la pausa, permítame por acá informar. Sí. Invitar a toda la comunidad de Remedio Segovia, la Cruzada, Santa Isabel, las veredas y municipios aledaños a la gran final de fútbol del torneo de la categoría B.
0: ¿Sí?
2: Sí, señor. Gran final este domingo 24 de mayo en el Estadio José Darío Duque, acá en Remedios. A las 2 de la tarde, por tercer y cuarto puesto, se enfrentan los Sabrosos versus Matacole. Caramba. Y a las 4 de la tarde, la gran final, Sanorca ante la Real Amistad. Invitación que hacen los delegados del torneo, la administración municipal y el amigo Tomás Mosquera, que es el presidente del torneo.
0: A Tomás el presidente.
2: Tomás el presidente. Señor presidente, que sí le toma.
0: Señor presidente.
2: Señor presidente a Tomás.
0: Nuestro saludo cordial. Bueno, muy bien, Jorguito. 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
2: Vamos entonces con esta pausa y ya regresamos.
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2: 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Aquí estamos en las vainas informativas. ¿Sabe quién estaba en Mundialitas el sábado?
3: ¿Quién estaba en Mundialitas el sábado?
2: Comiendo como un berraco.
3: ¿Quién estaba allá comiendo?
2: Estaban comiendo los de la Fundación de Juan Guillermo Cuadrado.
3: Ah, sí. Sí. Comiendo alitas.
2: Alitas de pollo.
3: Ave María.
2: Las mejores alitas de pollo están comiendo a las de la Fundación Juan Guillermo Cuadrado. ¡Qué delicia de alitas de pollo!
3: Estamos modo fútbol, Morales. Modo fútbol.
2: Modo fútbol, modo mundial.
3: ¿Con qué?
2: Ah, ¿Jorge qué?
3: 23 días, Moralito.
2: 23 días para que llegue el Mundial.
3: Sí, señor, 23 días para que llegue ese gran Mundial que muchos esperan para deleitarse en la pantalla chica y con Mundialita, Moralito.
2: Oiga, arranca el Mundial. Y prácticamente arrancó la venta de televisores por toda parte.
3: No, eso es lo que está de moda.
2: Lo que está de moda.
3: Está de moda los televisores.
2: Sí, señor.
3: Las salas de entretenimientos van a estar de moda.
2: Imagínese que prácticamente la nueva rifa de Publi Nordeste trae la Moto N+, con las últimas tendencias en artículos de lujo,
3: ¿sí?,
2: que es de seguridad, de barras de seguridad y todo ese cuento. O 20 millones y un televisor de 75 pulgadas de anticipado.
3: Para ver el Mundial.
2: Para ver el Mundial.
3: Ave María, hombre, para ver esos 60 y pico partidos que traerá el Mundial este año 2026.
2: ¿Con qué partido arranca el Mundial?
3: El partido arranca con México.
2: Anfitrión.
3: Sí, el anfitrión, uno de los anfitriones. Ya le digo exactamente a México contra quién. ¿Ah?
2: Modo Mundial. Además, también, Jorge, hablando de modo mundial, no olvides que Vita Salud IPS hoy tiene jornada de ecografías todo el día.
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2: 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Aproveche, pues, que hay jornada de ecografías hoy martes todo el día en la calle El Retiro de Remedios.
3: Estadio Azteca, 11 de junio, México, Sudáfrica, Island. Los sudafricanos son los que le van a medir el aceite a uno de los locales. Recordemos que son tres locales, son Estados Unidos,
2: Canadá
3: y México. Entonces, uno de los locales son los que van a abrir el Mundial el próximo 11 de junio a la 1:00 p.m, hora mexicana, en el Estadio Azteca. Y la ceremonia de apertura tendrá una duración de más o menos 90 minutos.
2: No jodas.
3: Sí, señor. Allá van a estar, entre otros.
2: Una jornada de inauguración, 90 minutos.
3: Sí, señor. Porque van a estar, entre otros, Maná.
2: Ajá.
3: Van a estar Los Ángeles Azules. Me gusta la musiquita de Los Ángeles Azules.
2: Sí, muy chévere, muy chévere.
3: Belinda y Alejandro Fernández, entre otros. Son los que van a estar en el partido inaugural, en la inauguración del Mundial en México, el próximo 11 de junio.
2: Me invitaron a música, ¿cómo es? Música de banda. De más que sí, ¿no?
3: De banda norteña.
2: Sí.
3: ¿Corridos prohibidos? No.
2: No, de banda.
3: De banda.
2: Sí.
3: ¿Eh? Probablemente.
2: Un grupo firme, puede ser.
3: Probablemente, pero ahí están Los Ángeles Azules también.
2: Ah, Los Ángeles Azules.
3: Sí, Los Ángeles Azules, sí, que van a estar haciendo parte, pues, de este partido inaugural el próximo 11 de junio, que está ya a la vueltica de la esquina. Los que están muy aburridos son en Tunja.
2: ¿Y eso?
3: Porque en Tunja hay elecciones atípicas en el mes de julio. Y están por el momento programadas para el día domingo, que es la final del Mundial. Y le mandan a pedir al señor registrado, por favor, que nos corra
2: la fecha.
3: La fecha de las elecciones, porque es que como nos van a poner ley seca en plena final del Mundial.
2: No, y también aplazaron las fiestas de la identidad remediana.
3: ¿Ah, sí?
2: Sí, señor.
3: Por las elecciones.
2: Cae también tema de elecciones.
3: Cae tema de elecciones, sí, señor. Como es el último viernes, sí, de señor, mes, es tema de elecciones, de ley seca, sí, señor, correcto. El registrador mandó decir, bueno, vamos a tener hoy una reunión precisamente con las autoridades del departamento de Boyacá para analizar la posibilidad de correr las elecciones por el tema de la final del Mundial. ¿Verdad? Es que el Mundial mueve de todo, Morales.
2: Mueve todo, mi hijo.
3: Mueve hasta unas elecciones.
2: 8:48 minutos, vamos con noticias. ¿Qué ha pasado, hermano? Que vamos a contarle a la gente qué ha pasado, Jorgito. Viernes, no, sábado, domingo y lunes.
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3: A ver, Monolito, pongamos al día nuestra gente en este fin de semana. ¿Cómo estuvo el fin de semana, Monolito? Cuénteme a ver.
2: Bueno, muy bien, hombre, aquí estamos en las mañanas informativas. Excelente, Jorge Mario, pues el comportamiento del público, mucho movimiento de registraduría, registradora, y mucho tema sobre las fiestas que se vivieron en Fragua, Machuca, y en el municipio de Remedios.
3: Bueno, en Fragua las fiestas del río Pocuné estuvieron apoteósicas, sí, con gigantona, con moresco, con todo esto que la gente disfruta.
2: Lo que le gusta a la gente, mío, que le gusta, le sabe.
3: La gente disfrutaron ahí a punta de buena música, buenos artistas, vallenatos, sí, salsita, hubo de todo en las fiestas de Fraguas. Hubo, ¿qué más hubo allá? Hubo también tarde recreativa, deportiva. Hubo de todo, Morelito.
2: Las que son las fiestas tradicionales del corregimiento de Fraguas. Y por supuesto, fueron dos días de mucha celebración y actividades culturales, deportivas, recreativas, y los artistas en tarima hablaron del buen comportamiento del público, a pesar de que las fiestas duraron hasta el amanecer también allá en Fraguas, Machuca.
3: Buen clima.
2: Buen clima, no llovió.
3: No llovió.

0: algún hecho que lamentar. Tarde también de mucho fútbol. Estoy viendo acá en las jornadas porque hubo cuadrangular de fútbol que reunió equipos invitados de Zaragoza, Giraldo. Bueno, estuvo muy chévere todo el ambiente, la gente disfrutó.
1: Un abrazo aquí en la Gigantona, en la fiesta del río Papuné.
2: Esto está sabroso, para que sea.
3: Fiesta del río Papuné, muy bacana, muy chévere.
0: Gozaron con esa Gigantona, chicos y grandes, mejor dicho. Qué
3: es que es muy tradicional la Gigantona, no olvides que la Gigantona es de Segovia, ¿cierto?
0: Originalmente es como de Zaragoza, pero
3: se ha culturizado como de Segovia. Ah, bueno.
0: Sí, señor, se ha
3: culturizado. Y ahora Fraguas también las tiene porque Fraguas es de Segovia.
0: Fraguas es de Segovia Morales.
3: Sí, señor.
0: Entonces la gente está disfrutando y la pasó chévere. Hay mucho en Guayabaditos todavía, Morales.
3: Mucho en Guayabaos. Y también le cuento, Jorge, que en el municipio de Remedios más de 5.000 personas disfrutaron del evento La Familia Minera. Con grandes artistas de la música popular. ¿Sabes quién cerró, hombre? ¿Sabes quién llegó tardecito, pero muy tardecito?
0: Tarde, pero llegó.
3: Sí, yo me llamo Miriam Hernández.
0: Ah, pero qué bueno.
3: Sí, llegó muy tardecito. Se presentó como a la 1:30 de la mañana.
0: Ah, carajo.
3: Sí, pero cantó muy bonito esa muchacha, cantó muy bueno. Bueno, estuvo también ahí el tierno del vallenato. Canto espectacular este joven, ese señor vallenato. Ese es el Baby Maturana, se llama este cantante.
0: Sí.
3: Estuvo Estradivarius.
0: Ah, hombre, Erlin y sus muchachos.
3: Erlin y sus muchachos se lucieron en este gran concierto. Yo me llamo, hombre, el andariego. Estaba Farid Ortiz, se robó el show.
0: Yo me llamo Farid Ortiz.
3: Sí, señor, se robó el show. Yo me llamo Farid Ortiz de Medio Días.
0: ¿No estuvo ahí Pertus en primera línea?
3: Además que estuvo. Ah, yo lo vi por ahí. Sí, sí. Ah, yo quería estar por ahí. Además, Jorge Mario, muchos artistas, estuvo desde las 12 del día, hubo obsequios de regalos por parte de la alcaldía de Remedios para el mes de las madres.
0: Arismaining
3: estuvo presente también allá saludando y entregando detalles, muchos detalles. Pero lo más importante, Jorge Mario, es que a pesar de la multitud, cero peleas. Sí, señor, se manejó muy bien la gente. Hasta las 3 de la madrugada, que nos echó un aguacero ya cuando termine el evento.
0: Como dice Orozolio, hasta las 15.
3: Hasta las 15 de la mañana. Y muy bien, buen comportamiento del público. La gente bailó, gozó, parrandeó. Y estuvo el DJ de Olímpica Estéreo, Chistemalo.
0: Ah, también estuvo ahí.
3: Estuvo Chistemalo y gozaron con el muchacho. María, por Dios.
0: Bueno, de todas maneras, Morales, la movilidad durante el fin de semana estuvo un poco complicada porque la calle San Antonio se convirtió en
3: entrada y salida.
0: En doble vía, sí, señor. Sí. En entrada y salida, como dice la canción. Muchos motociclistas y muchos conductores de vehículo. Nos falta inteligencia vial, Morales, porque dejábamos la moto parqueada
3: en cualquier parte
0: y sobre todo en la calle San Antonio, inclusive al lado y lado se enfrentaron algunos trancones, algunos inconvenientes. Como digo yo, Morales, no se presentan accidentes porque mi viaje es muy grande, porque definitivamente en aquel sector de allí, en este sector de acá, el Parque Santa Bárbara, pues como era doble vía, muchos motociclistas y conductores de vehículos se tratan al voltear el Parque Santa Bárbara, cruzan aquí el parque por el lado izquierdo y se lograban encontrar afortunadamente a una velocidad mermada con el apoyo de los guardas de tránsito, pero no se presentaron accidentes porque me dejé muy grande a Morales, que somos muy prudentes.
3: Muy bien, qué bueno, hombre, por lo menos entonces hace parte de la información vial del municipio de Remedios. ¿Tenemos la información vial ya o qué?
0: Sí, ya tenemos la información vial.
3: Sí.
0: No se enfrentaron accidentes reportados a nuestros guardias de tránsito. Lo que nos informan, los guardias de tránsito nos dicen que pese a todas estas vicisitudes y todo este tema tan complicado, no se presentaron accidentes reportados, por lo menos a los guardias de tránsito. Estuvieron ellos trabajando fuertemente, tratando de orientar a los vehículos y a los conductores para que no se presentaran tampoco accidentes y no se presentaran fuertes tacos pendientes de las salidas de las ambulancias que tuvieran su corredor normal para poder salir hacia sus diferentes sitios, pero no hubo accidentes. El único punto negro, como dice usted, en la manta blanca, Ayler,
3: sí,
0: fue una agresión contra un guardia de tránsito.
3: Sí, ¿en dónde fue?
0: Eso fue acá en Remedios, el sector no recuerdo bien en dónde, pero ¿sí? Hubo una agresión por parte de una persona que estaba en alto estado de alicoramiento, incluso con arma blanca en mano. Y hubo, el guarda fue lanzado al suelo, palabras van, palabras vienen. Los otros compañeros tuvieron que intervenir para evitar de que esto pasara a mayores por un procedimiento que se estaba llevando a cabo en un sector de nuestro municipio y hubo agresión contra servidor público, que esto da hasta cárcel.
3: Hasta cárcel.
0: Esto da hasta cárcel, Moralito. Así que hay que respetar.

0: las leyes de tránsito y respetar a los servidores públicos, en este caso los guardias de tránsito. Un cordial saludo para ellos, que les toca siempre bailar con la mafia.
1: Bueno, y en tema de tránsito en autopistas del nordeste y Río Magdalena,
0: ahí sí, ya la cosa se complicó.
1: Sí, señor, ahí sí se complicó la cosa. Pues un accidente de tránsito ocurrido en la tarde del pasado domingo 17 de mayo en el sector de la Choricera. Ahí, prácticamente de acuerdo con la información preliminar, un vehículo terminó volcado a un costado de la vía luego de ser presuntamente golpeado por otro vehículo por la parte de atrás, lanzándolo hacia el costado de la vía. Volcamiento total.
0: El que pega por atrás paga, dicen por ahí.
1: Ay, Dios mío, bendito por Dios.
0: Ahí no se presentaron lesionados.
1: Fue atendidos por los grupos de emergencias y trasladados al Hospital San Vicente de Paúl del municipio de Remedios.
0: Bueno, también hubo un accidente también con una persona fallecida, ¿cierto?
1: Sí, señor, en la autopista de Río Magdalena, esto es en la vía hacia el Tigre, hacia el corrimiento del Tigre, que usted pasa por ahí por las nuevas autopistas. Ahí se presentó también un fatal accidente o remario de tránsito registrado, denominado como la autopista del Nordeste, ahí cerca a la entrada hacia el corrimiento del Tigre. La víctima fue identificada como Cristian Camilo Sepúlveda Jaramillo, oriundo del municipio de Begachí. Según versiones conocidas, el joven se dedicaba pues a labores mineras y lastimosamente pues
0: perdió la vida
1: en este accidente, sí, de tránsito.
0: Un fuerte accidente. Se ven las imágenes y la moto quedó completamente destruida, así que el impacto fue bastante, bastante fuerte. Este muchacho que perdió la vida, que lastimosamente pues puso el luto en la familia en el municipio de Begachí.
1: Y ya reportan, dice por aquí, que plan retorno.
0: Plan retorno, sí. Ayer culminó, sí, con éxito el plan retorno. Muchos vehículos circulando por las vías, no solamente del nordeste, sino también del departamento y del país, producto de este puente festivo, aunque se vienen otros tres puentes.
1: En el mes de junio
0: hay tres puentes. Junio se nos viene con tres puentes muralistas.
1: Ah, ¿verdad? Porque yo cumplo años.
0: Ah, sí, cómo no.
1: Bueno, muy bien, hombre, 8:58 minutos en las mañanas informativas.
0: Le cuento que usted cumple años el día anterior, es lunes festivo.
1: ¿Sí?
0: Sí, señor.
1: Ah, me cayó un martes.
0: Le cayó un martes, sí, señor.
1: Pero estás en la jugada, hombre.
0: Ah, para que vea, mijo.
1: Aquí estamos a nombre también de nuestros patrocinadores. 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
1: Hablaremos de la captura de una mujer que andaba en una moto en el más robada en Segovia.
0: Ay, ¿cómo así, Morales?
1: Sí, señor.
0: Qué vaina, mira.
1: No, uno no sabe quién le compra las cosas.
0: Sí, señor.
1: Pues digo que está en investigación estos hechos, pero esta noticia en la tierrita de nosotros.
0: Hagamos esta pausita para que usted tome agüita y se refresque la garganta, sí, señor. Porque está que le va.
1: No, señor, todavía no me va.
0: Está que se le va. Hoy vamos con esta pausa, mami, para que usted se refresque, Morelito, con agua clara de remedios. 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
1: Ah, estamos en esta mitad.
0: Estuvo dándole hidratación.
1: Sí, señor. 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Y todos los niños tomaron agüita clara de remedios.
0: Pausa y regresamos.
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0: 9 ya de la mañana, 16 minutos, las 9 de la mañana, ya más 16 minutos. Acá estamos en las mañanas informativas en este martes.
1: ¿Qué cara de martes en este martes?
0: ¿Qué cara de martes tiene este martes, sí señor? Semana un poco más cortica.
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1: Y tomen agüita.
0: Sí, tome agüita, hombre, que refresque un poco la garganta, hombre.
1: Ah, está más buena esta agüita.
0: Es que agua clara, Remedios.
1: Sí.
0: Agua clara, Remedios, es la que nos hidrata, Morales, y la que hidrató a los muchachos allá en el torneo de Juan Guillermo Cuadrado. Contame, vamos a entrar en materia y me contás cómo estuvo todo ese
1: año. Le tengo claro, hay varias noticias para dar a conocer. ¿Cómo nos fue este fin de semana?
0: Bueno, entremos en materia de más información.
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0: A ver, Morelito, cuente, a ver.
1: Bueno, con bastante éxito inició y arrancó el torneo Copa Minera Infantil en el municipio de Remedios. Tipo 2 de la tarde, Jorge Mario, pues se presentaron más de 16 equipos de fútbol infantiles de Segovia, Remedios, La Santa Isabel y La Cruzada, donde pues dieron inicio al torneo Relámpago Copa Minera Infantil con la delegación de Juan Guillermo Cuadrado y la Fundación Manos que Transforman y Manos que Transforman y Crean en el municipio de Remedios.
0: Diferentes. Oiga,
1: le voy a contar un chismecito.
0: A ver, usted qué más chismoso, cuente a ver.
1: Bueno, según la información preliminar, dos niños fueron fichados dentro del torneo por ahora que arrancó en el municipio de Remedios.
0: ¿Cómo así, hombre?
1: La sorpresa fue inmensamente para varios papás que los llamaron, bueno, los estuvieron mirando, es que todo el campeonato, estuvieron todo el partido, o sea, ellos vienen a Remedios, se apasionan del deporte, hacen todo lo que es el espectáculo, hubo salida FIFA, parecía un estadio de Medellín con
0: claro,
1: niños.
0: Claro.
1: Eso nunca se había visto con los niños, que tuvieran todo ese preámbulo, esa iniciativa. Hubo también una razón de Pedro Barrera. Y por supuesto, Jorge Mario, pues ese evento causó sensación, porque de ahí salieron ya los primeros dos niños que se fueron fichados para irse a hacer parte de este proceso en la ciudad de Medellín.
0: Vieron condiciones en
1: llamaron
0: ese par de chicos.
1: A los papás, sí, entre ellos había un mototaxi.
0: Ah, qué bueno.
1: Hijo de un mototaxista. No, Jorge, es que la aventura comienza, como dicen, el sueño comienza. Y la familia, bueno, ¿qué vamos a hacer? El problema es que la economía de las familias, la situación de entonces estar en ese trabajo de los dos jóvenes que fueron fichados durante el torneo del fin de semana. El torneo continúa cada fin de semana en la cancha Darío Duque en el municipio de Remedios, y dejando por huella de que, hombre, desde la niñez se puede empujar duro a que sean grandes profesionales del fútbol colombiano.
0: Excelente noticia,
1: sí, muy buena
0: para
1: noticia.
0: Los niños que encuentran en el deporte esa oportunidad moral, no solamente de darle salud al cuerpo, sino también una oportunidad de llegar, ¿por qué no?, a ser los próximos Giovanni Moreno de la región en el fútbol profesional colombiano.
1: Si no, me metieron un papel al tintico. Aquí estamos en las mañanas informativas que sí me pone al día.
0: ¿Usted lo comió? ¿Quién es más, usted o yo? Por acá nos dice Eduardo, hombre, Henao, que la selección femenina perdió el domingo 1-2 con Vegachí. Que están muy relajadas, estilo Selección Colombia. Muchos éxitos en los próximos partidos, dice el amigo Eduardo Henao, para la selección femenina de fútbol que perdió con Vegachí el domingo 2-1. Perdimos, Morales, dice Eduardo.
1: Me refuerzan por acá, Jorge Mario, que estos fueron los niños fichados por la Fundación de Juan Guillermo Cuadrado y tienen ya pruebas para presentar en el miércoles y jueves en la ciudad de Medellín. La foto es espectacular.
0: Mañana vean, entonces.
1: Vean, los jóvenes ahí ya vean.
0: Mañana entonces, mañana.
1: Sí, señor. Miércoles y jueves, pruebas de los niños del municipio de Remedios que pasaron a la Fundación de Juan Guillermo Cuadrado. Ojalá Dios quiera se las cumpla el sueño y se le haga realidad con este gran torneo que se inició el pasado sábado.
0: Esto es con apoyo de las familias, con mucha disciplina.
1: Mucha disciplina.
0: Con mucho esfuerzo que realizan también los padres de familia, papá, mamá, para apoyar el talento de estos muchachos que encuentran en el estudio y en el fútbol esa gran opción, Morales, también para salir adelante. 9 de la mañana, ya más 20 minutos, las 9, 20 minutos, más noticias, Moralito, cuente a ver.
1: Aquí estamos en las mañanas informativas. Bueno, es noticia la captura de una mujer que andaba en una moto robada en Segovia.
0: Eso se llama receptación.
1: ¿Receptación? ¿Es la palabra?
0: Es la palabra concreta, porque usted muchas veces, tenemos las costumbres morales en nuestra región por la gran cantidad de motocicletas que hay, de comprar la moto. Morales, ¿cuánto vale la moto? Ah, vale tanto, tenga la plata y me voy, ya, entrégueme las llaves y me voy. Así, así como así. Así muy deportivamente hablando, y eso puede conllevar a serios inconvenientes incluso con la ley. Contame qué fue lo que pasó entonces, Morales.
1: Bueno, lastimosamente, pues Jorge Mario, una mujer de 35 años, fue capturada en Segovia por el delito de receptación, luego de que las autoridades descubrieran que la moto en que se movilizaba era totalmente hurtada.
0: Estaba reportada como robada.
1: Sí, señor, el procedimiento se realizó en una de las calles del municipio de Segovia, donde hoy en día ya la Policía Nacional acompaña a los guardas de tránsito. ¿No nota usted eso?
0: Sí, señor.
1: En este control se llama Juntos por Antioquia, la captura, la capturada conducía una motocicleta Yamaha N+155 modelo 2024, color blanco, y de placas OLA454G, cuyo valor comercial oscila entre 16 a 17 millones de pesos. Al verificar la información, venga para acá, por documentación, por favor. Tomaron la verificación de la motocicleta y los policías confirmaron que la motocicleta tenía requerimiento vigente de hurto. Por el caso, entonces se llevó un procedimiento de detener, inmovilizar el vehículo y detener a la persona inmediatamente para resolver la situación de esta motocicleta, que por qué la conducía si esta motocicleta era totalmente robada.
0: Por eso siempre reiteramos, Morales, sí, cuando usted compra una moto así de segunda, no de una, no de un concesionario, sino de una moto de segunda, sí, pues visite las oficinas Punto Clave para que pueda hacer los trámites de traspaso, para que todo quede legal, para evitar precisamente que una moto que haya sido robada en alguna otra parte de Antioquia o de Colombia y esté reportada, pues no se la vendan a usted y usted termine inmerso de pronto en algún problema de tipo legal. Sin querer queriendo, como dice el chavo, sin querer queriendo, porque usted compra de pronto de buena fe, pero no sabe la procedencia de ese vehículo. Así que siempre asesórese con los que saben. En Remedios y Segovia está Punto Clave, donde también encuentra la Escuela de Conducción Nordeste y por supuesto el CDA Moto del Nordeste. Así que difícil situación para esta mujer que de pronto, Morales, insisto, de pronto, probablemente sin querer queriendo, se vio inmersa en este problemón. ¿Qué problemón?
1: ¿Qué problemón? Problema grande. 9:23 minutos en las mañanas informativas.
0: Acá nos confirma Pedro también que Segovia en la primera C se enfrentó a Alianza Platanera. Ganó Segovia 2-1. Partido que ganaba Alianza hasta el minuto 75, pero finalmente volteó el marcador en el municipio de Segovia y lo derrotó 2-1. Remedios, que también tiene su asiento en la primera C, su equipo en la primera C jugó de visitante en La Ceja con el equipo que se llama Total Soccer. Y allí empatamos 2-2. 2-2 el municipio de Remedios con el municipio, o con ese caso con el equipo de La Ceja, Total Soccer, resultados de la primera C. Nos entrega nuestro amigo Pedro Barrera.
1: Ya viene Medellín, ya viene Medellín.
0: Se estaba reunido con Leonel Álvarez.
1: Ah, ya confirmaron a Leonel Álvarez.
0: ¿Lo confirmaron ya?
1: No lo he visto, hombre. A Pedro Barrera.
0: En esto sale.
1: Ya le confirmaron a Leonel Álvarez como nuevo técnico del Independiente Medellín.
0: Ya lo hormiro, no lo torture eso.
1: No salió el hueco.
0: No lo torture eso.
1: Es que es una noticia.
0: Sí, todavía en esas conversaciones. Hay muchos runrunes, muchas cosas de que sí va.
1: No, yo no vi la noticia ayer que era confirmado.
0: De que estaba exigiendo X cosas para poderse quedar. Pero todavía confirmado como tal, no está.
1: ¿No está todavía?
0: Confirmado como tal, no. Confirmado como tal, no. Pero sigue estando en el sonajero de los técnicos que tiene en el ojo la directiva del Deportivo Independiente Medellín, que por ahí ya cambió.
1: Pero ¿qué pasó aquí?
0: Ya salió Pedro.
1: Ya salió
0: Pedro. Usted no lo deja dormir.
1: No. Es que mirar, va a confirmar la noticia de una vez con mi amigo de Antioquia, el de Deportes.
0: Vamos a una pausa, Morales, y ya regresamos con el clima y con más noticias.
1: Se levantó Pedro ahí mismo.
0: Pero adelantó como un resorte, ¿no? 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

0: Aquí estamos en las Mañanas Informativas con mucho cariño, el programa que nos identifica y nos da a conocer qué ha pasado en la tierrita de nosotros hoy.
1: Claro que sí, Morenito, son las 9 ya de la mañana, 36 minutos, las 9:36. Sigue avanzando esta buena mañana de hoy martes. Ni te casen ni te embarques, ahí les dicen por ahí.
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0: ¿Cómo va a ser el clima para hoy, hombre?
1: 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Bueno, le cuento, Morelito, que el clima para hoy nos habla de una temperatura en promedio que subirá a los 29 grados. Es decir, no va a subir como el día de ayer que sobrepasó los 33. Promedio de 29 grados, Morales. Si no veo lluvias aquí, Morales, en el transcurso del día. No veo lluvias en el transcurso del día ni en las horas de la madrugada, Morales.
0: No veo lluvias.
1: No, señor.
0: El día está muy frío, está como raro.
1: Está como opaco, sí. Pero un día muy nublado, pero una temperatura de unos 29 grados en promedio para el día de hoy.
0: O sea que el bochorno no se va a acabar.
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1: Bueno, Morenito, notas al vuelo en las Mañanas Informativas.
0: Bueno, me confirman a esta hora que hubo accidente en la vía San José del Nus hacia el municipio de Cisneros.
1: ¿Cómo así, hombre?
0: También nos hablan de una joven fallecida en esta zona del Magdalena Medio por el tema de accidentalidad vial.
1: También a nivel del departamento de Antioquia fue noticia este fin de semana, Ayler, que la gobernación, en apoyo con el INPEC, con el Instituto Nacional Penitenciario, pues ejecutaron un plan para tratar de reducir el hacinamiento que hay en las estaciones de policía o en los centros de detención transitoria y algunas guarniciones militares. Como parte de estas acciones, han sido trasladadas 180 personas que son privadas de la libertad hacia establecimientos carcelarios del orden nacional. Según informó la gobernación, estas personas se encontraban recluidas en algunas instalaciones temporales de la policía, en unidades de la séptima región del ejército, y venían pues presentando ya casos de sobreocupación en estos lugares. El secretario de Seguridad General en Retiro, Luis Eduardo Martínez, explicó que esto busca no solamente aliviar la congestión en estos centros, sino también fortalecer la capacidad operativa de la fuerza pública, en este caso en el departamento de Antioquia.
0: En el municipio de Yolombó, con el alcalde a bordo, Amador Pérez,
1: ¿sí?,
0: y la primera dama a través de la Secretaría de Educación, Cultura y Deportes, Yolombó, y un encuentro donde se vivió pues la presentación de la Sinfónica del municipio del corrimiento del NUS.
1: Ah, pero qué bueno.
0: Integrada por los municipios también de Maceo, Cisneros, San Roque y Yolombó. Esta iniciativa llevó a cabo un fin de semana muy cultural en el municipio de Yolombó y que gracias a Dios pues disfrutaron y apoyaron todos los amantes a la cultura, al sabor de esta sinfónica y por supuesto la alegría de todos los yolombinos.
1: En el municipio de Begachí se llevó a cabo la primera asamblea municipal de juventudes. Allí los jóvenes de este municipio se reunieron para compartir ideas, construir propuestas y convertirse en los verdaderos protagonistas del cambio que quieren ver, en este caso en el municipio de Begachí, que también se sumó a la festividad del Día del Maestro el pasado 15 de mayo desde la administración del alcalde de este municipio de Dulce, el departamento de Antioquia.
0: ¿Cómo diría los maestros el fin de semana, hombre?
1: No, de puente, ya, María.
0: ¿Ah?
1: Regresaron, mijo, de puente y a trabajar ya hoy. Muchachos, los profes están trabajando, otros entran más tardecito, pero les fue muy bien durante este puente festivo.
0: Las Mañanas Informativas, sí me pone al día. Bueno, no olvidemos también, Jorge Mario, que la invitación la hace la Alcaldía de Remedio a través de la Secretaría de Educación, Cultura y Deportes y Coordinación de Cultura.
1: A ver,
0: nos hablan de que el próximo jueves nos van a acompañar en el programa,
1: ¿sí?,
0: para dar a conocer oficialmente el cambio de la fecha de la identidad remediana.
1: Ave María, claro, porque es que se
0: avecinan, sí, señor.
1: Se avecinan las elecciones presidenciales, la primera ronda presidencial, y recordemos que el decreto salió junto con el decreto de las pasadas elecciones de la Asamblea, del Senado. Entonces, el decreto de la ley seca arranca, si no estoy mal, desde el día viernes.
0: ¿Desde el día viernes?
1: Desde el día viernes, y como esto es una ley a nivel nacional, pues el municipio de Remedios tiene que acatarlo, y por estas situaciones que seguramente nos van a contar el próximo juez, es que se aplaza Morales. O sea,
0: sí, señor, confirmado que se aplaza el día de la identidad remediana para el día 5 de junio.
1: Ah, bueno, perfecto.
0: ¿Qué día cae 5 de junio?
1: Viernes. Sí, señor, viernes. Viene a ser en este caso el primer viernes del mes de junio. Pero qué bueno que el próximo jueves nos cuenten oficialmente qué es lo que va a pasar, sí, con, señor, la identidad remediana, y qué actividades se van a llevar a cabo.
0: Jorgito, las mañanas informativas sí me pone al día. 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
1: Recuerde, Moralito, y a todos los adultos mayores que están en el cuarto ciclo de pago del programa Colombia Mayor, tienen plazo para reclamar hasta el próximo 27 de este mes de mayo. Todavía les quedan algunos días para que no se dejen coger ventaja, no se dejen coger el tiempo. Recordemos que también a través de Nordeste Estéreo estamos leyendo una serie de adultos mayores, abuelitos, que no han cobrado desde diciembre, Ayler.
0: ¿Desde diciembre?
1: Hay unos que no han cobrado desde diciembre, y si no cobran, los van a sacar del programa. Si no cobran por alguna circunstancia, o si de pronto alguno de estas personas pues lastimosamente ha fallecido, deben informar también al programa para liberar cupos. Pero si no han cobrado por alguna razón, es mejor que se acerquen a la alcaldía municipal en el primer piso y pregunten ahí por la oficina de enlace municipal del adulto mayor para que organicen y cuenten por qué no han cobrado, porque si no, los van a sacar.
0: Ah, y después dicen que por qué me sacaron.
1: ¿Por qué me sacaron, señor?
0: Bueno, según información oficial de Pedro Barrera, que es el hombre del deporte, estuvo por Medellín, abrazando, ¿sí?, a Leonel Álvarez.
1: Ah, sí.
0: El 7 de junio comienza el Intermunicipal de Fútbol en el Nordeste Antioqueño.
1: Ah, pero qué chévere, hombre.
0: Yo creo que el Intermunicipal de Fútbol viene Nordeste, Magdalena, Medio, Bajo Cauca. Nos va a tocar jugar con Caucasia.
1: Ah, ¿cómo?
0: Sí, señor.
1: Hombre, sí.
0: Entonces, el 7 de junio arranca los Intermunicipales de Fútbol. Remedio va a ser local en el arranque.
1: El Mundial de los Pueblos.
0: El Mundial de los Pueblos.
1: ¿Te diste cuenta que hay un man que va a subir las escaleras del edificio Coltejer durante 24 horas?
0: Sube y baje.
1: Sube y baje.
0: Sin descansar.
1: Sin descansar, solamente para chichi.
0: Ay, Dios mío bendito. ¿En serio?
1: En serio. Un español casado con una colombiana se le va a medir a ese reto de subir y bajar las escaleras del edificio Coltejer durante 24 horas seguidas ahí. Esto lo hace con el fin de recoger por lo menos 10 o más toneladas de alimentos para ser donadas a diferentes acciones benéficas. Este señor, que se llama Rubén López, va a subir y bajar los 750 escalones que tiene el edificio Coltejer. 24 horas seguidas ahí.
0: Va a arrancar el récord, ¿o qué?
1: Va a arrancar el próximo viernes 22 de mayo al mediodía y aspira a terminar el día siguiente, el sábado 23 de mayo al mediodía, con esta actividad que se ha, lo han denominado non-stop, no detenerse, solamente para ir al baño cuando sea estrictamente necesario, pero va a subir y bajar las escaleras del Coltejer durante 24 horas. ¿Ah? ¿Cómo la ve, pues?
0: Sí, ya veo.
1: 24 horas, sube y baje, sube y baje, sube y baje, sube y baje. No corriendo, pero subiendo y bajando. ¿Ah? Hágame el favor. Gran hazaña que aspira este español hacer en el edificio Coltejer el próximo fin de semana. Buen ejercicio.
0: No, muy buen físico.
1: Muy buen físico. Si uno subiendo las escaleras de aquí a la emisora, llega uno aquí cansado.
0: María, por Dios. Vamos a la sección de cumpleaños. ¿Quién cumpleaños un día como hoy?
1: A ver quién está de Happy Happy.
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1: Nuestra línea telefónica disponible para que envíes tu mensaje de texto o WhatsApp a través del 311-726-8846. Le envíe el saludito de cumpleaños a esa persona que hoy está de cumpleaños o que de pronto estuvo de cumpleaños ayer 18, o el pasado domingo, o el día sábado.
0: Las mañanas informativas sí me pone el día.
1: Vean, Monteloro, está de cumpleaños don Nelson Posada. A él lo saluda a toda su familia, en especial su hijo y su señora, que lo quieren muchísimo, a Nelson Posada en Monteloro, que se encuentra de cumpleaños.
0: Estamos a 19 de mayo.
1: 19 de mayo. ¿Quién más está cumpliendo años un día como hoy? Recuerde que usted puede enviar su mensajito de texto o WhatsApp a través del 311-726-8846.
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0: ¿Quién cumplió ayer?
1: Como que nada de Morales. Poquita gente hoy de cumple. Y como usted lo dice, ¿quién cumplió ayer 18 de mayo? Está la línea disponible, 311-726-8846. Para después no digan, ay, se me olvidó el quien estaba cumpliendo año fulanito de tal y no lo saludé.
0: Ay, sí. Vea, ¿quién cumple años un día como hoy?
1: Saludan al niño Gael Álvarez, de parte de la mamita Margarita, que lo quiere mucho, al niño Gael Álvarez, que se encuentra de cumpleaños entonces de parte de la mamita. La mamita Margarita, que lo amo mucho. Con sus almacenes, el Rey de los Precios Bajos. Para todas esas personas, el pasado 16 de mayo también estuvieron de cumpleaños el día sábado, o el domingo 17, o el día lunes 18 ayer. Y los que están cumpliendo años un día como hoy, pero saludan, dice aquí a... Es el mismo niño Gael, Gael Álvarez, de parte de la mamita, que lo quiere mucho, la mamita Margarita. A Gael Álvarez, de parte de la mamita, que lo quiere muchísimo. Otro de los saluditos que llega aquí a través de las mañanas informativas.
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1: A todos los que están cumpliendo años un día como hoy, y los que estuvieron de cumpleaños, les dicen con mucho cariño,

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0: Bueno, Morenito, las 9:50 minutos, 9 en la mañana, 50 minutos. 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
2: Bueno, Jorgito, aquí estamos en la mañana informativa. Mañana tendremos la sección
0: ya mañana
2: de qué se queda la gente.
0: Ya mañana tan ligero.
2: Sí, señor, ya.
0: Uy, mi chica.

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1: 10:01.
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0: Son las 10 de la mañana, ya 9 minutos, las 10 de la mañana más 9 minutos. Hemos comenzado nuestro show del amor. La música romántica que se toma a tu radio estación favorita a partir de este momento. A las 10 y 30 estaremos con el espacio de Hospital al Día y luego retomaremos con la música romántica a través de la radio. Recuerda que puedes programar esa balada que tanto te gusta a través del 311-726-8846. Para que pasemos una mañana que está un poco fría, un poco nublada. En nuestra región minera de Antioquia con nuestro show del amor.
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0: Acá está el señor Napoleón. Y la canción Ella se

Buen día, ¿cómo amanecieron? Por favor, me complaces con la canción ¿Quieres ser mi amante? Camilo VI. Te habla Beatriz Herrera, acá de la Vera Quirú. Muchísimas gracias, mi Dios los bendiga siempre.

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1: 10:16.
2: Hola, buenos días. Jota, por favor, me colocas tan adentro de mi alma de Pecos Canvas. Muchísimas gracias. Feliz día.

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0: En Nordeste Estéreo te informamos la hora.
1: 10:33.
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3: Muy bien, amables oyentes de la Reina de la Sintonía, acá estamos en la cita de cada martes a través de la radio en Nordeste Estéreo. A esta hora de la mañana hacemos este contacto con nuestra S Hospital San Vicente de Paúl para conocer diferentes informaciones relevantes e importantes para toda la comunidad, tanto el área urbana como el área rural. Ya hasta ahora están conectaditos con nosotros. No olvide que si usted tiene alguna inquietud acerca del tema del cual estaremos hablando en estos corticos minutos, bien puede hacerla a través del 311-726-8846. Con mucho cariño los acompaña su amigo Jorge Mario Restrepo. Y hoy nos encontramos con una de nuestras enfermeras jefe que hace parte de la S Hospital San Vicente de Paúl. Hablamos con la enfermera Gidis García, con quien estaremos dialogando de temas bien importantes para toda nuestra comunidad. Gidis, bienvenida y muy buenos días acá a Hospital al Día.
4: Buenos días, don Jorge Mario. Soy Gidis García, enfermera jefe del Hospital San Vicente Paúl del municipio de Remedios.
3: Bueno, Gidis, vamos a conversar de temas muy importantes para nuestra comunidad, porque hay veces que no tenemos en cuenta muy regularmente el horario de visitas en el servicio de la hospitalización de nuestra casa de salud. Hablemos un poquito de esto, ¿cómo es este tema, Gidis?
4: Sí, bueno, la S Hospital San Vicente estableció unos horarios para realizar las visitas a nuestros pacientes hospitalizados. ¿Esto con qué fin? Con el objetivo de que los acompañantes puedan visitar sus enfermos y puedan tener como una interrelación con ellos y puedan saber de primera mano qué está pasando con ellos. Pero para esto establecimos unos horarios en las tardes, ya que en la mañana el profesional tiene más acercamiento, más acompañamiento con el paciente. ¿Qué quiere decir eso? En la mañana es donde más se administran medicamentos, hay más tomas de signos vitales, está el médico pasando la ronda, entonces por eso los horarios se establecieron en las horas de la tarde.
3: ¿Tenemos algunas consideraciones a tener en cuenta a la hora de esas visitas, enfermera?
4: Bueno, los horarios son de 2 a 4 de la tarde, de lunes a viernes. ¿Cuál es nuestra recomendación? Que ingresen 2 personas por acompañante. ¿Por qué? Porque nuestras habitaciones son bipersonales. ¿Qué quieren decir bipersonales? Que son 2 camas en una sola habitación. Entonces, para evitar riesgos de infecciones, 2 acompañantes con un paciente y 2 acompañantes con otro. Otra recomendación muy importante: si sospechas que tienes alguna infección respiratoria, alguna infección infectocontagiosa, es mejor no acudir. ¿Por qué? Porque es que nuestro paciente tiene unas defensas muy bajas. Entonces, si nosotros estamos con síntomas gripales o alguna enfermedad, lo que hacemos es transmitirle todas esas enfermedades a nuestros pacientes y ya se nos crea unas infecciones cruzadas, que son con las que el paciente no llegó, pero las va adquiriendo, ya bien sean por el personal de la salud o por el personal acompañante. Otra indicación muy importante: los menores de 12 años, por su sistema inmunológico que todavía está muy débil, es mejor no llevarlos a la institución. Ya sabemos que nuestras instituciones son un foco de infección. Entonces, ¿qué es lo que estamos queriendo con eso? Disminuir en nuestros niños que les vaya a salir con una enfermedad que no la tienen y de pronto la vayan a adquirir en nuestra institución.
3: Jefe, se me ocurre de pronto cuando una mamá es hospitalizada y tiene un bebé pequeño o un niño pequeño, digamos que se hospitaliza con todo y bebé.
4: Sí, es un binomio, el binomio madre e hijo. Uh-huh.
3: Y ahí pues se tratan a las dos personas y el niño puede compartir con su mamá.
4: Sí, obviamente el niño, todo menor de edad, debe tener el acompañamiento de su madre. Si es una persona, un adulto mayor, también debe tener el acompañamiento, o si una persona por su condición clínica amerita el acompañante permanente, también lo debe tener.
3: Jefe, hablemos también de los horarios que tiene. Las visitas, por ejemplo, en urgencias, si es que se llaman visitas, ¿cómo llama esto
4: en el servicio de urgencias? No contamos en el momento con visitas. Uh-huh. ¿Por qué? Para nadie es un secreto que nuestra capacidad instalada es pequeña para la población del municipio de Remedios, que eso ya se viene pues manejando directamente de la dirección. En el servicio de urgencia, las únicas personas que les dejamos los acompañantes permanente son a los niños menores de edad, a los adultos mayores y a personas que por su condición clínica el médico exija o en sus órdenes médicas coloque acompañamiento permanente. Entonces, una persona que es funcional, que no tiene ninguna limitación, no necesita acompañamiento, ¿no? Porque el servicio de urgencia es un servicio que es el trabajo bajo estrés. Allí manejamos muchos procedimientos, muchas intervenciones en el momento. Entonces, de pronto, tanto personal a veces nos limitan la funcionalidad del personal de salud.
3: El servicio de urgencias se nos colapsa muy fácilmente.
4: Y otra cosa, nuestro servicio de urgencia debe permanecer muy despejado por si Dios no lo quiera, pasa alguna catástrofe o alguna eventualidad en el municipio. Entonces, en el servicio de urgencia deben de estar los que verdaderamente son una urgencia.
3: Jefe, aprovechemos y reiteremos esa importante información que hay en el servicio de urgencias, como lo es el triaje, porque muchas personas a veces, con el dolor que tenemos en el momento, queremos que nos atiendan ya. ¿Cómo es el tema del triaje?
4: El triaje, bueno, el triaje es una clasificación que le damos a nuestros pacientes según su condición clínica. Existen varios tipos de triaje. Triaje 1, que es el que se está en riesgo inminente la vida del paciente o del usuario. ¿Qué quiere decir? Un paciente con un infarto, un paciente con una amputación. Eso es un triaje 1 que debe ser atendido en el momento. Triaje 2, es una persona que su condición clínica está grave, pero puede esperar hasta 30 minutos para ser atendido. El triaje 1 es inmediato, triaje 2 se debe atender máximo en 30 minutos. Uh-huh. El triaje 3 es una persona que está enfermo, pero su condición clínica puede esperar de 3 a 4 horas para ser atendido. ¿Cuáles son esos pacientes? Por ejemplo, un accidente de tránsito que no comprometa tejidos, órganos importantes, una paciente con un dolor abdominal que en la escala de EVA no sea de 8 a 10, puede ser un triaje 3. Un paciente con una infección respiratoria que no esté comprometiendo en ese momento, por ejemplo, que no esté desaturado. Uh-huh. Que su condición clínica puede esperar. Ese es un triaje 3. Y esa persona puede esperar de 3 a 4 horas. Y el triaje 4 es una persona que se le puede tratar su condición clínica por una cita prioritaria. Y eso es lo que está haciendo el hospital en este momento. En el hospital, ninguna persona que acude por el servicio de urgencia se queda sin atención. Si es una persona que no clasifica en triaje 1, 2 o 3, ahí mismo se le asigna la cita prioritaria para el mismo día.
3: Por ejemplo, un oyente nos escribe y nos dice: la semana pasada estuve en el hospital con el azúcar en 350, me dice la oyente. Me pusieron a esperar 40 minutos. Uh-huh. Dice que no le pareció pues bien tanto tiempo.
4: Por su condición clínica, es un triaje 3. Puede esperar de 3 a 4 horas.
3: O sea que no hubo un mal procedimiento.
4: No, señor, de 3 a 4 horas. Además, nuestros tiempos de triaje, si nos ponemos a mirar como la estadística, nuestros pacientes no se demoran, o sea, más de 3 a 4 horas no se demoran en el triaje.
3: Una hemorragia, por ejemplo, jefe, es una urgencia.
4: Una hemorragia, uh-huh, depende, hemorragia, que vías digestivas, hemorragia, ¿qué tipo de hemorragia?
3: No, aquí nos dicen que llevaron a la cuñada al hospital con una hemorragia y dijeron que no era una urgencia.
4: Hay que mirar qué criterios tuvo el médico para determinar que no era una urgencia, porque si es un paciente que tiene una hemorragia gastrointestinal de vieja data quiere decir 4 o 5 meses, ¿ya? Entonces en ese momento se podía clasificar como un triaje 3 o triaje 4.
3: Bueno, jefe, hablemos también un poco precisamente de ese servicio de urgencias, o la servicio de urgencias no tanto, sino de tantas infecciones que puede uno contraer en una casa de salud como nuestra, ese Hospital San Vicente de Paúl.
4: Como les decía ahorita, todos los servicios de urgencia son un foco de infecciones. ¿Por qué? Porque es que nosotros no sabemos, o sea, ningún paciente tiene un letrero en la frente diciendo yo soy, tengo tal patología, tengo tal enfermedad. Entonces, todo paciente se considera netamente contagioso, porque es que no sabemos hasta que no entremos a hacer una buena anamnesis y un examen físico del paciente qué patologías o en qué nos vamos a enfrentar con el paciente.
3: Entonces es muy probable que en el hospital circulen determinados virus y bacterias, es muy normal.
4: Normal, como en toda institución hospitalaria.
3: Bueno, jefe, nos pregunta otro oyente por acá a través del 311-726-8846 si en odontología también hay algunas horas de urgencia o algo por el estilo. ¿O esa parte no la maneja usted?
4: Pues las urgencias odontológicas son las 24 horas.
3: Sí, ¿ya? Correcto.
4: Esas son las urgencias odontológicas. Ya si es para realizar algún procedimiento, ya tiene que ser por cita, por medio del WhatsApp, ahí se pide la cita con odontología. Pero las urgencias odontológicas, desde que sea una urgencia odontológica, es a cualquier hora.
3: Devolviéndonos un poco las visitas, jefe, ¿qué pueden llevar los visitantes a su enfermo? ¿Qué puede y qué no pueden llevarle?
4: Sí, muy importante. Siempre que ingresen a la visita, preguntarle al auxiliar de enfermería o la enfermera qué indicaciones o qué restricciones tiene el paciente. ¿Por qué? Porque a veces hay pacientes que son diabéticos, son hipertensos y muchas veces los acompañantes no tienen esa claridad y le llevan de pronto comidas con mucha sal o le llevan jugos muy dulces, también le llevan harinas. Entonces es muy importante que ellos se acerquen y pregunten si el paciente tiene alguna indicación en las alimentaciones. Pero a los pacientes, desde que estén hospitalizados, se le dan sus dietas según la patología y la indicación. Se le da su desayuno, su almuerzo y su comida a los usuarios.
3: Bueno, son importantes recomendaciones que tiene nuestra Casa de Salud, nuestra S Hospital San Vicente de Paúl, con nuestra enfermera jefe Gis García, que nos acompaña en esta mañana. Jefe, ¿alguna última recomendación para los usuarios de nuestro Hospital San Vicente de Paúl?
4: Sí, otra indicación muy importante en el servicio de urgencias. Siempre los procedimientos de enfermería, tales como cambios de sondas, curaciones, realizar micronebulizaciones, inyectologías. Estos procedimientos los hacemos de 8 a 11 de la mañana. Muy importante que lleven la orden médica escrita. ¿Por qué? Porque a veces van, me voy a realizar un cambio de sondas, pero no sabemos cuál fue la indicación del especialista de ese cambio de sonda. Entonces es muy importante que lleven una orden médica escrita. Por ejemplo, micronebulizaciones, no llevan la orden, no sabemos con qué le vamos a hacer las nebulizaciones al usuario. Entonces siempre llevar la orden médica por escrito, pasar primero por facturación, que le hagan la respectiva factura y de ahí sí ingresamos al servicio de urgencia. Muchas veces se nos están quedando un poquito retrasados los procedimientos, pero como a veces se nos presentan urgencias dentro de la misma sala, se nos quedan retrasaditos. No quiere decir que esas personas ya no las vamos a atender. ¿Ah?
3: Correcto, jefe. Listo, jefe. Son importantes recomendaciones que hay que tener en cuenta a la hora de asistir al servicio de urgencias de nuestra S Hospital San Vicente de Paúl. Jefe, muchas gracias por acompañarnos en estos minuticos.
4: Bueno, muchas gracias a usted. Queremos decirle que el hospital es la casa de todos ustedes. Por allá los estamos esperando. Desde que hagamos todas las cositas decentemente y con orden, yo creo que las cosas funcionan bien.
3: Este es Hospital al Día. Próximo martes nos encontraremos nuevamente acá a las 10:30 de la mañana a través de Nordeste Estéreo.
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0: 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En Nordeste Estéreo te informamos la hora.
5: 10:48.
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7: Ve, ¿con quién podemos hacer un programa sobre drogadicción en el municipio?
8: Pues yo creo que la psicóloga del hospital o alguien del grupo de muchachos que hace teatro.
7: Ah, sí, no, un momentico, apunto. Ve, ¿y con quién podemos hacer uno sobre la historia de cómo nació este pueblo?
9: Ahí creería que los adultos mayores o la gente de la Casa de la Cultura o de pronto la profe de historia del colegio.
7: ¿Y un programa sobre violencia en la casa?
10: Las señoras del grupo de madres, o la liga de usuarios del hospital, o la red del buen trato.
7: Bien, bien, ¿no? ¿No? ¿Y qué tal un programa para organizarnos?
8: Ahí sería importante conectarse con la gente de otros municipios, o con redes sociales, o los que participaron en el comité de planificación.
7: No, listo, pelados, ya con esto tenemos armada una buena programación para la emisora. No, y lo mejor es que contamos con todos y con todas.
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0: En Nordeste Estéreo te informamos la hora.
1: 11:02.
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0: Oeste Estéreo, te informamos la hora.
1: 11:16.
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3: 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En Nordeste Estéreo te informamos la hora.
4: 11:30.
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0: Ahí está el llamado Sol de México, el señor Luis Miguel. 11:37 a.m, las 11:37. 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Se ha extraviado un celular de estuche verde el pasado domingo en el sector de La Mulera. Por favor, quien lo haya encontrado, traerlo acá a la emisora o comunicarse al 318-072-5777. Así que reiteramos, se extravió un celular de estuche verde el pasado domingo en el sector de La Mulera. Por favor, quien lo haya encontrado, traerlo acá a la emisora o se puede comunicar al 318-072-5777. Se ofrece gratificación. Igualmente se ha extraviado billetera café con los documentos del señor Arbey Alberto Rodríguez Echavarría. Por favor, quien la haya encontrado, traerla acá a Nordeste Estero. Así que reiteramos, es una billetera café con documentos del señor Arbey Alberto Rodríguez Echavarría. Por favor, quien la haya encontrado, traerla acá a Nordeste Estero. Igualmente, se extravió documentos del señor Arturo Orrego Morales. Por favor, la persona que la haya encontrado la puede traer acá a la Reina de la Sintonía. Así que reiteramos, extravió también la billetera con los documentos del señor Arturo Orrego Morales. Por favor, la persona que la haya encontrado puede traerla acá a Nordeste Estéreo. 11:39 a.m.
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1: 11:45.
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oscuro como en silencio. Nos encontramos ahora el uno al lado del otro, de la misma manera que si tomáramos un café o fumáramos un cigarrillo. 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

0: En Nordeste Estéreo te informamos la hora.
1: Son las 12 del mediodía y 4 minutos.
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0: informamos la hora.
1: Son las 12 del mediodía y 17 minutos.
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0: 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Las 12 del mediodía más 20 minutos en Meridiano con Sabor. Nunca renuncies a tu felicidad solo porque a los demás no les guste. Así iniciamos Meridiano con Sabor.
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3: Las 12 del mediodía más 28 minutos, titulares de las noticias más importantes gracias a Caracol Noticias.
4: Hoy, entre ellos un líder social y sus escoltas, Richard Quiñones, ¿qué fue lo que pasó?
5: Hola, muy buenas tardes, Stephanie. Así es, el hecho se presentó en el municipio de Ábrego, específicamente el sector de Oropomo. 6 personas asesinadas, 4 hombres y 2 mujeres. Entre ellos estaba el líder social de Asuncat, Freyman David Velázquez. Hay que señalar que ellos estaban moviendo a través de esta ruta de acceso que va desde Ocaña hacia el municipio de Ábrego con un esquema de protección. Fueron atacados con armas de largo alcance en la zona del INCE, el ELN y las disidencias del Frente 33 de las FARC. Las autoridades están en la zona haciendo lo pertinente para encontrar detalles de los responsables de esta nueva masacre que se registra en norte de Santander.
4: Sí, señor, más adelante tendremos el desarrollo de esta noticia. Richard, gracias. Mientras tanto, vamos con los titulares de hoy martes 19 de mayo en Noticias Caracol. Primero la gente.
6: Allá, habla con la luna.
4: A los 85 años murió Totola Momposina, la artista que llevó por todo el mundo la cumbia, el mapalé y el bullerengue, entre otros. Recordaremos su legado en el folclor colombiano. En instantes.
7: La Fiscalía ordenó la captura de ciudadanos venezolanos implicados en la desaparición de Yulixa Tolosa luego de un procedimiento estético. En Cúcuta, otras 2 personas fueron detenidas. Detalles de la investigación en minutos.
4: Estamos a tiempo de evitar un apagón. Así lo aseguran las generadoras de energía. Advierten que se debe cuidar el agua de los embalses, garantizar el funcionamiento de las plantas térmicas y, entre todos, ahorrar agua.
7: No paran las presiones de grupos al margen de la ley a 2 semanas de las elecciones presidenciales. Comunidades dicen que han sido obligadas a portar un carnet, a inscribir sus cédulas y votar por candidatos que los criminales indican.
8: En el radar de la política, en la última semana de correrías, los candidatos se preparan para los cierres de campaña. ¿Cuáles son las ciudades escogidas en las que medirán sus fuerzas? Además, les contaremos el uso de la inteligencia artificial en esta contienda electoral. Ya nos vemos.
4: Alex Saab se queda solo ante la justicia de Estados Unidos. El gobierno interino de Delcy Rodríguez se desliga del exfuncionario al que hace poco defendía. Les explicaremos qué cargos enfrenta.
7: La OMS advirtió al mundo sobre la magnitud del brote de ébola en República Democrática del Congo y sobre la velocidad de su propagación. Estados Unidos pidió a sus ciudadanos no viajar a ese país, a Sudán del Sur y a Uganda.
4: Él es Jerónimo Tamayo, el estudiante que logró un puntaje casi perfecto para su ingreso a la Universidad Nacional. Como él, miles de jóvenes presentan exámenes para ingresar a las universidades públicas. ¿Qué tan complejo es lograr un cupo? Detalles más adelante.
7: En la mira del Ministerio del Transporte están 37 secretarías de tránsito del país por presuntas irregularidades en fotomultas. Más de 5 millones de comparendos quedarán sin validez.
9: En deportes, guardianes en la casa. Los porteros Camilo Vargas y Álvaro Montero se unieron a James Rodríguez en la concentración de la Selección Colombia, que prepara en Medellín su participación en el Mundial. Además, el día D en Copas Internacionales. Santa Fe y Tolima por Libertadores. América y Millonarios por Sudamericana. Todo en juego para los equipos colombianos por el continente.
10: Michael. La película inspirada en la vida de Michael Jackson vuelve al número 1 de la taquilla mundial, recaudando cerca de 2.9 billones de pesos colombianos. El cantante Julio Iglesias interpondrá en el Tribunal Supremo de España una querella por delitos de injurias y calumnias contra la vicepresidenta segunda de este país, Yolanda Díaz. Los detalles en Show Caracol.
0: En Nordeste Estéreo, te informamos la hora.
11: 12 del día, 32 minutos.
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0: Las 12 del mediodía más 45 minutos en Meridiano con Sabor. Mensaje de reflexión con Gonzalo Gallo. Soy bienaventurado si las dotes que me adornan son el amor, la coherencia y la rectitud. Cualidades que no todos valoran como se debe. Es más, lo habitual es andar en la inconsciencia. Pero contigo, Dios, avanzo airoso y sé que por la puerta ancha de lo fácil me extravío. Me haces ver a cuáles abismos descienden los que negocian su conciencia y ferian su paz interior. Venzo las insidias, domino las tentaciones y soy honesto y puro en hechos y en intenciones. La coherencia y la rectitud dan serenidad y son el mejor apoyo en las vicisitudes de la vida. Dios de vida, mi espíritu se siente libre y ligero con tu amor, no tanto con lo material. No camino a ciegas. Eres mi faro y me ayudas a sortear cualquier obstáculo. Gracias sin fin. Son temas de reflexión en Meridiano con Sabor.
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0: Del mediodía más 54 minutos en Meridiano con Sabor. El ébola en África se agrava. El director general de la Organización Mundial de la Salud alertó este martes de la amplitud y la rapidez de la epidemia de ébola que azota la República Democrática del Congo, donde habría causado 131 decesos y 513 casos sospechosos. El ébola provoca una fiebre hemorrágica extremadamente contagiosa y ha causado más de 15.000 muertos en África en el último medio siglo. La OMS declaró una alerta sanitaria internacional para hacer frente a la epidemia desatada en la República Democrática del Congo, un extenso país del centro de África de más de 100 millones de habitantes. El martes se reunirá a su comité de emergencias para evaluar la situación. Por su parte, la Agencia Sanitaria de la Unión Africana también declaró una emergencia de salud pública continental. De momento se han analizado pocas muestras de laboratorio y los balances se apoyan principalmente en casos sospechosos. Hemos contabilizado aproximadamente 131 casos de decesos en total en este brote y tenemos unos 513 casos sospechosos, declaró el ministro de Salud congoleño Samuel Roger Kamba a la televisión nacional. Todos los decesos de los que informamos son los que hemos detectado en la comunidad, sin decir necesariamente que estén vinculados al ébola. El anterior balance del ministro de Salud congoleño daba cuenta de 91 decesos y 350 casos sospechosos. No hay vacuna ni tratamiento específico para la cepa responsable del actual brote, llamada Bundibugyo. Este martes la OMS dijo que está comprobando si alguna vacuna candidata o algún tratamiento se podría usar contra esta variante. En la actualidad mundial, Meridiano con Sabor.
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1: Una de la tarde, 8 minutos en Meridiano con Sabor. Gracias a Teleantioque Noticias, acá están los titulares de noticias más importantes en la tarde de hoy.
2: El sistema informativo de Teleantioquia Noticias conoció una denuncia por parte de la comunidad de zona rural del municipio de Ituango, donde presuntamente grupos armados los estarían amenazando para que voten por un candidato presidencial en particular. Estas amenazas se conocen a tan solo 2 semanas de la primera vuelta presidencial.
3: Los habitantes del barrio Cabrero del municipio del Santuario no salen de su asombro tras el accidente ocurrido en la tarde de ayer con un bus de servicio público que se quedó sin frenos y chocó contra esa vivienda. 17 personas quedaron heridas y los ocupantes de la vivienda se salvaron de milagro.
4: Jurisdicción Especial para la Paz entregó el séptimo cuerpo hallado en la escombrera. Se trata de un hombre desaparecido en 2002, presuntamente por integrantes de las AUC.
5: Cerca de 600 estudiantes resultaron afectados por los daños que dejó un fuerte vendaval en el municipio de Caucasia. El fenómeno ocasionó serias afectaciones en 12 sedes educativas rurales.
4: Defensoría del Pueblo pidió reevaluar las zonas de ubicación temporal donde el gobierno nacional pretende reunir a los miembros del Clan del Golfo para los diálogos de paz. Alega riesgos jurídicos, electorales y de derechos humanos. Habitantes del municipio de Nariño denuncian años de retraso en el proyecto de gas domiciliario. Cerca de 1,000 familias advierten estafas por parte de la empresa responsable. Alcaldía anunció demandas.
6: Ante el crecimiento en el uso de las patinetas y bicicletas eléctricas en el país y en Medellín, el Ministerio de Transporte avanza en la regulación de estos vehículos, que incluiría registro en el RUN y el uso obligatorio de los elementos de seguridad para facilitar controles y sanciones.

0: imborrable para las nuevas generaciones del folclor latinoamericano. El Ballet Folclórico de la Universidad de Guadalajara celebra en Medellín 6 décadas de tradición con el espectáculo México Vive, una puesta en escena que reunirá danza, música y mariachi en el Teatro Metropolitano.
1: Expectativa por el inicio de la concentración de la Selección Colombia en Medellín. Algunos de los 55 jugadores de la prelista trabajarán con Néstor Lorenzo. Cristiano Ronaldo y Neymar estarán en la cita orbital con sus selecciones. En suelo brasileño se celebró la presencia de su astro en su cuarto mundial. Envigado hizo el milagro y venció a Quindío en casa. Se clasificó a la final del torneo de ascenso entre Cartagena y Unión Magdalena. Saldrá el rival.
2: En Nordeste Estéreo te informamos la hora. 1:00 p.m. 11 minutos.

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2: Una de la tarde, 21 minutos en Meridiano con Sabor. La justicia española falla a favor de Shakira. La estrella colombiana Shakira, que en el pasado se enfrentó con Hacienda en España, obtuvo un triunfo luego de que la justicia española anulara una sanción fiscal y ordenara que se le devuelvan más de 64 millones de dólares. La Audiencia Nacional, una jurisdicción en Madrid especializada en asuntos financieros complejos, dispuso a mediados de abril la anulación de la liquidación practicada y la consiguiente devolución de las cantidades ingresadas, más los intereses legales de ejercicio fiscal de 2011, según un documento al que tuvo acceso la AFP. La suma total que habrá que reembolsar a la estrella mundial superará los 55 millones de euros, es decir, más de 64 millones de dólares según el documento. Shakira, que llegó a comparar a la Agencia Tributaria Española con la Inquisición, celebró la decisión que a su juicio ha puesto las cosas en su sitio. Nunca hubo fraude y la propia administración nunca pudo demostrar lo contrario. Sencillamente porque no era cierto, escribió en un comunicado el artista de 49 años. Se me ha tratado como culpable, se ha filtrado, distorsionado y amplificado cada paso del proceso y se ha utilizado mi nombre y mi figura pública para enviar un mensaje amenazante al resto de contribuyentes, dijo la cantante. Shakira dijo esperar que el fallo cree precedente para miles de ciudadanos anónimos que son aplastados por un sistema que presume su culpabilidad. El núcleo de los conflictos de Shakira con Hacienda en España tuvieron que ver principalmente con la residencia fiscal del artista, que en 2011 inició una relación con el entonces jugador del FC Barcelona, Gerard Piqué. Pero en aquella época, la intérprete de éxitos mundiales como Hips Don't Lie, Waka Waka, canción oficial del Mundial de Norteamérica de 2026 también este año, no dejaba de desplazarse por todo el mundo debido a su carrera. Shakira siempre ha afirmado que se estableció de manera permanente en Barcelona a finales de 2014, antes de trasladar en 2015 su residencia fiscal de Bahamas a España, justo antes del nacimiento de su segundo hijo. Pero el fisco español no lo veía de la misma manera y la acusaba de no haber pagado sus impuestos en España en 2012, 2013 y 2014, pese a haber residido esos años más de 183 días al año en el país, umbral a partir del cual una persona es considerada residente fiscal. La cantante llegó en 2023 a un acuerdo de última hora con la fiscalía y evitó así un juicio por los presuntos delitos fiscales en esos años que prometía exponer su vida privada. Según el fallo conocido este lunes, la administración no ha demostrado que la demandante hubiera permanecido en España en 2011 más de 183 días. Da igual que Bahamas fuera o no un paraíso fiscal en el año 2011. La cantidad que se le debe reintegrar engloba el impuesto sobre la renta, que suma más de 24 millones de euros, la multa impuesta en su momento por infracción muy grave, casi 25 millones de euros, el impuesto sobre el patrimonio 2011, que es de 2.6 millones, y la multa correspondiente a este último de 2.7 millones. A esta suma debe añadirse los intereses. Hacienda también había iniciado un procedimiento por el año 2018 y el artista tuvo que abonar 6.6 millones de euros de regularización por irregularidades en su declaración de renta desde el año 2018. Además de Shakira, varias personalidades han tenido problemas con la Hacienda española, como los futbolistas Cristiano Ronaldo y Lionel Messi, que también fueron condenados a multas de varios millones de euros. Son temas de nuestro país en Meridiano con Sabor.
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2: Una de la tarde, 33 minutos en Meridiano con Sabor. Alex Saab no tiene nacionalidad venezolana. El ministro del Interior de Venezuela, Diosdado Cabello, considerado el número dos del chavismo, aseguró este lunes durante la rueda de prensa semanal del Partido Socialista Unido de Venezuela que el empresario barranquillero Alex Saab no posee nacionalidad venezolana y que habría utilizado documentación falsa para operar dentro de ese país. En su intervención, el dirigente chavista sostuvo que Saab es ciudadano colombiano y negó categóricamente que existe algún respaldo legal que lo identifique como venezolano. Según explicó, el empresario habría presentado durante años una cédula de identidad cuya autenticidad fue cuestionada por las autoridades. Cabello además afirmó que en una revisión exhaustiva realizada en los registros oficiales del Servicio Administrativo de Identificación, Migración y Extranjería, determinó que no existe expediente alguno que valide la supuesta ciudadanía venezolana de Saab. También indicó que el documento presentado reflejaba una fecha de emisión correspondiente al año 2004. El ministro del Interior y de Justicia señaló que gracias a esa identificación, Saab logró acceder a diversos procedimientos y beneficios dentro del territorio venezolano. Añadió que la investigación permitió concluir que la documentación carecía de soporte legal dentro del sistema de identificación nacional. Se presentó con una cédula fraudulenta y con esa cédula tuvo acceso a algunas cosas. Fue deportado a Estados Unidos porque ese es el último país de donde él vino para Venezuela. Fue la razón fundamental, añadió Cabello. Que la justicia se encargue, nosotros hicimos lo que nos corresponde aquí, puntualizó. Saab se vinculó con el gobierno venezolano en los últimos años de la gestión del fallecido presidente Hugo Chávez y llegó a manejar una gigantesca red de importaciones para el gobierno de Maduro. Temas de actualidad en Meridiano con Sabor.
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0: Una de la tarde, 47 minutos en Meridiano con Sabor. En Antioquia, el 51% de los cigarrillos que se consumen son de contrabando. Más de la mitad de los cigarrillos que se fuman en el departamento son de contrabando, lo que además de afectar los pulmones de los fumadores, también golpea las arcas del maltratado sistema de salud de las regiones. Así lo indica una encuesta de la Federación Nacional de Departamentos realizada por Invamer, donde se demuestra que el 51% de los cigarrillos que se comercializaron en Antioquia el año pasado eran ilegales, resaltando que este comercio va en aumento, y lo que recuerda a épocas que parecían superadas, cuando existían mafias que se dedicaban a meter Marlboro de contrabando al país. Si se miran las cifras, en 2022 se encuentra que la cantidad llegaba al 37%, pero desde ese momento ha venido en una alza sostenida. Para 2023 el porcentaje llegaba al 40% y para 2024 el 43% de los cigarrillos vendidos en Antioquia provenían de la ilegalidad. El departamento incluso supera el promedio nacional, puesto que en los 32 restantes el porcentaje de cigarrillos de contrabando que se venden llegó el año pasado al 38%. Lo delicado es que en 2011 la cantidad era apenas el 16% y en el 2018 era el 35%. Los cigarrillos de contrabando más consumidos en Antioquia son Rumba de Paraguay, Carnival de Corea del Sur y Win que llega de China. En muchos casos ingresan mediante redes de contrabando que evaden cualquier control de las autoridades y se venden menudeados en tiendas de barrio. El mayor Daniel Felipe Rojas López, jefe de la Unidad de Control Operativo de la Policía Fiscal de Aduanera del Valle Aburrá, explicó que estos cigarrillos ingresan de manera irregular mediante redes que pasan por los tres países en cuestión y llegan por La Guajira, Panamá o los puertos de Barranquilla y Santa Marta. De ahí comienza su distribución en camiones. Son temas de actualidad de Meridiano con Sabor.
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1: 2:17.
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1: Hola, ya tenemos las 2 de la tarde, 28 minutos con más. ¿Cómo está mi gente de todo el Nordeste? Y a partir de ese momento, con el supermercado. El económico. Vamos a tener 12 ganadores hoy. Si ustedes estuvieron allí en el supermercado El Económico, en el sector de los ahorcados, hoy vamos a entregar 12 sorpresas para 12 de nuestros oyentes. Ya tenemos todas las tirillas de ventas. Así ustedes también reportaron, así que se prepara porque después de las 2:45, en 15 minutos, voy a iniciar con los 4 primeros ganadores del supermercado El Económico en los ahorcados. Vamos a dar a conocer además qué pasa con unas fotomultas que dicen que no tienen validez. ¿Por qué pasa esto? Cerca de 5.8 millones de fotomultas. Son demasiadas. Se está revisando en el país por parte del gobierno nacional 7.600 comparendos. Y además se ha abierto investigación contra 37 autoridades de tránsito en el país. La cuenta regresiva para llegar al mundial, porque ya dentro de poco estaremos en pleno mundial. Quedan 23 días, 29 minutos para que comience a rodar la pelota en el partido inaugural que va a ser en México, México-Sudáfrica. Así que le doy la más cordial bienvenida en este, que es un programa de crossover. Vamos a darle de todo. Ustedes también quieren programar alguna canción, sino que lo hagan a través de nuestra línea 311-726-8846.

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cómo nos la pasamos bailando. Ahí está Gloria Trevi. Voy con los primeros cuatro premios que entrega el económico. Tenemos ya todas las tirillas. Si ustedes marcaron allí en el sector de los ahorcados, y la primera tirilla que sale a nombre de Liliana Muñoz. Liliana Muñoz, ya sabe, tiene allí premio, el primero para Liliana Muñoz. Seguimos metiendo la mano un poquito más abajo. Sacamos la tirilla. Demasiadas tirillas. Trajeron bastantes. La larga, la silla. Otra dama del barrio Las Pavas, Patricia Vélez.

Puras Mujeres, tercer tirilla de esta hora, 12:46, mientras seguimos allí acompañados de Gloria Trevi en el mixer. Doris Aguirre, otra de las tirillas. Larga, la atendió Karen Dayano Espina. Doris Aguirre.

cuarta, el cuarto premio que gana con Supermercado El Económico. Ayer nos ha ahorcado Jessica Urrego de Llano de Córdoba. El número 4. Recuerda que son 12 premios que se van a entregar hoy, entre esta hora y hasta las 4 de la tarde, cuando llegará a las 4 Rancho Vallenato. Así que ahora sí, los dejo para que la base la gocen allí con La Paso Bailando con Gloria Trevi. Sí, ok.

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1: 3:01.
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1: 3:15.
2: 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Voy con otros tres premios. Otros, o no, dirán es cuatro mejor. No, cuatro. Que sean cuatro. Entonces, me llevo la mano a la urna donde están todas las tirillas de compras. Atentos, atentas. Te compro allí en El Económico en los ahorcados. Sale la tirilla Natalia Reyes. Natalia Reyes. Tirita larga, otra tirita larga. Natalia Reyes, la número 5. De nuevo la mano a la urna y viene la siguiente. Sandra Sánchez de Palo Cabildo. Sandra Sánchez de Palo Cabildo.

0: Seguimos revolviendo y viene la urna de nuevo. Lámalo bien adentro por allá. Sáquelo, sáquelo. Nelsi Villero, Nelsi Villero, de calle Colombia. Nelsi Villero. Es la séptima ganadora del día de hoy. Y la octava ganadora. ¿Quién será? ¿Quién será? Nora. Nora Gómez, Llano de Córdoba. Puras mujeres, ganan puras mujeres. Estamos en el mes de la madre. Barrio Llano de Córdoba, Nora Gómez. Y así ya son 8 ganadoras. Me quedan 4 premios para entregar. Son 12 el día de hoy, son 12 hoy. Quedan 4 premios para entregar. Después de las 3 y 40, en 20 minutos, no se mueva. Como decía un amigo mío, Ricardo Rego, no se mueva, ya regresamos.
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1: En Nordeste Estéreo te informamos la hora.
3: 3:30.
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3:42, 3:42 minutos, y me quedo ahí con Belinda, Dopamina. Y voy con los cuatro últimos premios que entrega Supermercado El Económico, el de los ahorcados. Metemos la mano en la urna. El número 9 es y toca. Bueno, dice Cancha Las Pavas, está el teléfono. Lady. Mareo, no sé, se le entiende Lady. María Lady. Allí la llamarán entonces del Supermercado Económico. Está el número de celular. En Cancha Las Pavas, Lady.

Seguimos sacando. Por aquí está Claudia Ochoa. Claudia Ochoa. El premio número 10 para Claudia Ochoa. Supermercado El Económico en este mes de las mamacitas, de las mamás y las mamazotas.

el premio 11. Esa es una señora de la Hermina Bolívar, allí en la Hoga, en la Hoga de la Hermina Bolívar. Ya la llamarán también allí de el supermercado económico para que reclame su premio. El premio número 11 es para la Hermina Bolívar. Y voy con el último premio.

0: Ese último premio es para Gladys. Ay, se fue para Otú ese premio. El premio 12 para Otú. Gladys Álvarez compró, ahorró en el económico ahí en el supermercado y ganó premio número 12 hoy. Son los 12 premios de hoy del supermercado económico, el económico allí en Los Ahorcados, en el sector de Los Ahorcados, y que ya entonces a cada una de las ganadoras, son 12, así que ya repito los nombres de todas las que ganaron. Felicitaciones.
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2: 3:46.
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Mayores, mayores. Y bueno, entonces recordemos los ganadores, las ganadoras. María Lady, cancha Lady de la cancha Las Pavas. Claudia Ochoa. Belarmina Bolívar, Belarmina Bolívar de la Hoga. Gladys Álvarez, del sector de Otú. También ganó Nora Gómez, de Llano de Córdoba. Nelsi Villero, de Calle Colombia. Sandra Sánchez, Palo Cabildo,

Liliana Muñoz. La van a llamar allá del supermercado del Económico. Ustedes compraron allá y ganaron. Así que felicitaciones

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1: En Nordeste Estéreo te informamos la hora.
2: 4:17.
3: El Ranche Vallenato, ya tenemos las 4:17, como decía la muñeca. 4:17. 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

dai, con Jackie Ravia. Por aquí me traen los documentos. El documento de Marta Cecilia Parra. Marta, ¿dónde dejaste la cartera, hombre? ¿Dónde dejó la carterita aquí? La trajeron. No sé si tendría los... La trajeron con un billete. No sé si ese era el que tenías en... Aquí la puedes reclamar en la emisora. Marta Cecilia Parra Arboleda. Juliana Andrea Vélez. Y se fueron de parranda, mira, pues el fin de semana y botaron las billeteras, botaron los celulares. Y, no, hombre, Juliana Andrea Vélez, por acá también está la cédula.

Me trajeron por acá Jader Andrés Vanegas. El día que van a salir a una fiesta no lleven los documentos ni nada. Se extravió un celular de estuche verde el pasado domingo en el sector de La Mulera. Favor, quien lo haya encontrado, traerlo a la emisora. Además hay una super gratificación de 200,000 pesos a quien devuelva este celular, a quien lo haya encontrado. Celular de estuche verde. Marcar al 318-072-5777. 318-072-5777. Se ofrece una buena gratificación de 200,000 pesos al quien regrese este celular de estuche verde que se perdió el pasado domingo en el sector de La Mulera.

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0: Quedan 22 días, 22 horas. Es como decir 23 días. 22 días, 22 horas, 25 minutos.
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0: A propósito. Todo el mundo dando el listado de los 26 que van, de los 25 que van. Y Néstor Lorenzo todavía no dice nada. Dio un contentillo ahí con una nómina de 55. Traeron a Durán. A ver si no va a ir. Si con problema no va. En Brasil nombraron a Neymar. Y el estallido de aplausos y de algarabía fue total. Como quieren a Neymar allí en Brasil. Ese es el James colombiano, ese es el Messi argentino, ese es el Ronaldo de Portugal, es el Mbappé de Francia. Neymar confirmado para el mundial.
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0: Llega el charrito. A ellas 4:36.

0: Bueno, reitero, Marta Cecilia Farra, por aquí está la billetera. Una billetera de dama que extravió Marta Farra. También tengo por acá la cédula de Andrea Vélez. Andrea Vélez, para que se acerque para reclamar. Vamos a la hora, a la señal horaria, y ya vengo para que hablemos de impacto. Un impacto que va a llegar a la tierra. Ya vengo.
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2: 4:45.
0: 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Saludos para don Jorge Yepes allí en el barrio La Frontera, en la ciudad de Medellín, la cancha de fútbol allí, los areperos, la tienda de los areperos. A los amigos que nos están sintonizando también en El Retiro, ahí cerca al frente del Coliseo, hacia abajo de el cementerio, en El Retiro también la gente, en el sector del 20 de julio, Villanueva. Bueno,

Mortal. Películas, películas que la ciencia ficción ha recreado. Impacto profundo. Ahora se abre de nuevo la polémica y la advertencia de la NASA. Resulta que acaban de encontrar un asteroide que viaja progresivamente hacia la Tierra. La posibilidad de que un asteroide impacte la Tierra volvió a despertar preocupación luego de que la NASA confirmara que mantiene bajo monitoreo. La NASA, sí, están haciéndole pues el seguimiento. Monitoreo es como el seguimiento a un asteroide que lo llamaron 2024 JR4. Este es un objeto espacial considerado cercano a la órbita terrestre. Algunos expertos dicen que el riesgo del impacto es bajo, es bajito, ¿no? Las probabilidades calculadas en los últimos meses llevaron a activar protocolos internacionales de vigilancia y seguimiento científico. De una se mete uno a la ciencia ficción, donde en las películas ya se ha hablado un poco de lo que podría suceder si algún asteroide, algún satélite se sale de su órbita y llega a la Tierra, entraría con unas velocidades que nadie calcula y no saben uno dónde va a caer. Por eso es el seguimiento y hay que empezar a monitorearlo. El impacto sería por allá en los años 2032 aproximadamente. Pero, pero eso está muy lejos. No, pero es que viene para la Tierra. Hay que ponerle, desde ya hay que ponerle cuidado. El asteroide tendría un tamaño de entre 40 y 90 metros de diámetro, una característica que resulta determinante para calcular el posible daño que podría generar en caso de ingresar a la atmósfera terrestre. Dime, donde se ingrese al mar directamente, los oleajes, los maremotos, todo eso. El cuerpo de la NASA que está en los centros llevando ese seguimiento, ese monitoreo, ya saben, impacto posible de un asteroide que llega a la Tierra. Ahora que puedo, como anillo al dedo, ¿no? Lo decimos, lo recordamos, con Fernando Burbano.

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1: En Nordeste Estéreo te informamos la hora.
11: 5:01.
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0: se extravió celular de estuche verde el pasado domingo en las fiestas. Es que se van para fiesta y botan todo. Ay, ay, ay. 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Nos vamos a este break comercial y ya regresamos.
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3: En Nordeste Estéreo te informamos la hora.
4: 5:30.
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0: 5:49, 5:49. Se extravió un celular de estuche verde el pasado domingo en el sector de La Mulera. Quien lo haya encontrado, traerlo a la emisora o llamar al 318-072-5777. 318-072-5777. Se ofrece 200 mil pesos de gratificación. Celular de estuche verde que se extravió en La Mulera, por el sector de La Mulera, ese pasado domingo. Estamos llegando al final de Rancho Vallenato, una ranchera. Un vallenato. 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

0: Te informamos la hora.
1: 6:16.
0: Atención, mucha atención. 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
2: Y a Nordeste Estéreo 89.4 llegan los anuncios, los avisos clasificados. Le recomendamos tener lápiz, papel a la mano para que usted pueda apuntar allí teléfonos, alguna dirección, algún aviso que realmente es importante para usted, para un familiar, para un amigo, para un vecino, para un conocido. Muy importante, los siguientes anuncios. Mucha atención. 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Se extravió un celular de estuche verde el pasado domingo en el sector de La Mulera. Favor quien lo haya encontrado traerlo a la emisora o llamar al 318-072-5777, 318-072-5777. 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Al que haya encontrado este celular de estuche verde. A todas las personas que tengan conocimiento de la señora Andrea Montoya Palacio, Andrea Montoya Palacio, quien presuntamente desapareció en la vereda Carrizal del municipio de Segovia, para que se le informen que está siendo citada en las instalaciones de la Fiscalía de Segovia para que se presente en el menor tiempo posible. Señora Andrea Montoya Palacio. Se invita a toda la comunidad de Remedios, Segovia, La Cruzada, Santa Isabel, todas las veredas y municipios aledaños, a la gran final del fútbol de torneo de la categoría B, a disfrutar en la gran final este domingo 24 de mayo en el estadio José Darío Duque de Remedios. 2 de la tarde, tercer y cuarto puesto, Los Sabrosos frente a Matacole. 4 de la tarde, la gran final, Saorca versus La Real Amistad. Invita delegado del torneo a administración municipal y Tomás Mosquera, presidente del torneo. 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Se le informa a todos los ganaderos de Remedios que ya comenzó el ciclo de vacunación, el cual va hasta el 23 de junio. Estas son las fechas donde van a estar los vacunadores. Miércoles 20 de mayo, Maní y Maní La Brisa. Sábado 23 de mayo, Bellavista y Ocasito. Lunes 25 de mayo, Santa Marta, El Puna y Cruz Vegetales. Miércoles 27 de mayo, Caño Tigre, Ojos Claros, La Cooperativa Dos Quebradas y Anacoreto. 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El sábado 6 de junio, La Onda. Miércoles 10 de junio, El Salado. Es importante aclarar que en el almacén agroganadero, El Establo, no se entrega la vacuna. La IPS Somos Salud de la calle Piedra Blanca, donde antes era Rodolfo Silva, informa que el día jueves 21 de mayo habrá brigada con el radiólogo Luis Cruz, ecografías de abdomen total, renal y vías urinarias, de próstata, mamaria, tiroides y tejidos blandos. 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O sea, al 604-830-3529. 604-830-3529. 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Recuerde, este jueves 21 de mayo, la IPS Somos Salud, brigada con el radiólogo Luis Cruz. El juzgado promiscuo municipal de Remedios, referencia a acción de tutela, accionante Ramiro de Jesús Ortega Muñetón, accionado con Salud EPS, vinculados Secretaría Seccional de Salud e Inclusión Social de Antioquia, Hospital Pablo Tobón Uribe, Clínica La María, Clínica Vida. Radicado 05604-4089, 001-2026-00335-00. Asunto, cita accionante. Asunto 1, número 524. En la presentación de tutela instaurada por Ramiro de Jesús Ortega Muñetón en contra de COS de Salud EPS, COS Salud EPS, por la presunta vulneración de los derechos fundamentales a la vida, a la igualdad, dignidad humana, salud y seguridad social, encuentra el despacho que no se aportó copia de la historia clínica de los diagnósticos relacionados en los hechos de la acción de tutela. Así las cosas. Previa a convocar el conocimiento de la presentación de tutela, se ordena oficiar a la emisora Nordeste Estéreo para que se sirva colaborar con la emisión por dicho medio radial del siguiente mensaje. Se cita al señor Ramiro de Jesús Ortega Muñetón para que se presente en las instalaciones del juzgado promiscuo municipal de Remedios el martes 19 de mayo del 2026. Notifíquese y cúmplase.

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2: Tenemos ya las 6 de la tarde, 26 minutos. Los dejo con este break comercial en La Reina de la Sintonía.
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11: 6:30.
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1: Mucha atención, se inicia el pago del programa Colombia Mayor y va hasta el 27 de mayo. Este pago se hace en la oficina de Gana Principal. Se está pagando el cuarto ciclo correspondiente al mes de abril. El Gana entrega día por día 138 fichos a 138 beneficiarios. El siguiente es el horario de lunes a sábado de 9 de la mañana a 5 de la tarde y los domingos de 11:30 a 4:30 de la tarde. Igualmente, las siguientes personas deben presentarse de manera urgente a la oficina de adulto mayor, la alcaldía municipal, primer piso, ya que tienen pendientes por reclamar pagos desde el mes de diciembre del año anterior, el 2025. Y si no cobran este pago, se suspenderán del programa. No les volverá a entrar plática de Colombia Mayor. Ana Melchora Muñoz Lescano, José Iván Teortoa Castañeda, María Estela García Serna, William de Jesús Monroy Pérez, María Seferina Chávez García, Carmen Lucía Uribe Guita, José de Jesús Duque Cortés, Iván Darío Guita, Aurora de Jesús Uribe Ramírez, María Leonila Suárez García, Francisco Luis García Moreno, María Isabel Betancur Grisales, Leonardo Enrique Hernández Martínez, Lubis del Carmen Erazo López, Jaime de Jesús Munera Sánchez, Marta Luisa Carrillo Henao, Nubis del Carmen Pastrana Paul, Eudaldo de Jesús Higuita Guerra, Ana Felisa Torres y Joaquín Humberto Bustamante.

0: Informamos la hora.
1: 6:46.
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